0: Es la 1:01.
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1: Es la 1:31.

0: Son las 2 de la madrugada.
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1: Son las 2:31.

0: Son las 3 de la madrugada.
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1: Son las 3:31.

0: Son las 4:01.
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1: Son las 4:31.

0: Son las 5:02.
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1: Son las 5:30.

0: Son las 6:01.
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1: Son las 6:33.

0: Son las 7:02.
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1: Son las 7:31.

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1: Son las 8 de la mañana.

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1: Son las 8:32.

0: Son las 9:01.
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1: Son las 9:34.

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buenos y calentitos días. ¿Qué tal? ¿Cómo están? ¿Cómo han pasado este tiempo? Aquí estoy de nuevo comenzando una nueva semana y además para mí con muchísima alegría. Para mí es especial porque después de unos días de vacaciones y de estar también metida de lleno en una mudanza, por fin estoy por aquí sentadita frente al micrófono. Y les tengo que decir que tenía muchísimas ganas de volver, ganas de encender la radio, de volver a hablar con ustedes, de saber cómo están y de compartir otra mañana juntos. Así que reciban un abrazo enorme y un saludo con muchísimo cariño todos los que escuchan Radio Las Medianías de Gran Canaria a esta hora, 9:58. A los que están trabajando desde la madrugada, desde primera hora de este día, lunes 14 de septiembre, los que están en casita, los que van en el coche, esas personas que empiezan ahora su jornada, y también a todos ustedes oyentes, queridos oyentes que están ahí al otro lado, aunque muchas veces no sepamos tu nombre, pero sí que sabemos que estás ahí. A nuestros queridos agricultores y ganaderos, taxistas, justo les acabo de ver aquí en calle Nueva número 1 en la villa de Santa Brígida, hablábamos del calor que hace, 28 grados a esta hora. 10 de la mañana en la villa de Santa Brígida, muchísimo calor, 28 grados y subiendo. A los sanitarios, a los cuerpos y fuerzas de seguridad del Estado, a Protección Civil, a los comerciantes, artesanos, repartidores, a nuestra gente de la hostelería, a los panaderos, en definitiva, a todos y todas, gracias por acompañarnos, por estar. Lunes 14 de septiembre, vamos estrenando la semanita y para mí estoy de reestreno. El reencuentro con todos ustedes. Pueden participar activamente si llaman a la radio al 928-64-6088 para pasar al directo o me mandan un WhatsApp al 619-51-5107.

0: Hola, buenos días.
1: Buenos días, Rosy.
0: Buenas.
1: Le llamo de aquí, del Calero de Telde.
0: ¿Y cómo se llama usted?
1: José Luis, ya hemos hablado un varias veces.
0: ¿Fue el que me llamó para comentar algo en la radio?
1: Hombre, comentarle. ¿Qué tal la pasó estas vacaciones? Que me está diciendo que le salió unas días de vacaciones. ¿Qué tal la pasó?
0: Bien, bien. Con la familia, José.
1: Sí, yo estuve unos días también, cuando estuvieron aquí mi familia. Yo aquí, como vivo solo, pues...
0: Sí, yo igual. Vinieron las chiquillas de Barcelona y bueno, compartimos unos cuantos días bonitos. Y estoy todavía de mudanza de Vega de San Mateo, me voy a la capital, estoy ya por allí.
1: ¿Te vas para dónde?
0: Para la zona de Tamar Aceite, por donde está el centro comercial Los Alicios.
1: Bueno, pues yo soy de Tamar Aceite.
0: Vaya por Dios, mire usted.
1: Sí, yo soy nacido en Tamar Aceite, la calle C, Secretario Aguilar número 3.
0: No sé cuál calle es porque yo estoy empezando a conocer el barrio
1: ahora. La trasera de la iglesia San Antonio.
0: Estaba yo por acercarme a la iglesia, ¿es esa, la de San Antonio?
1: Sí.
0: Vale.
1: San Antonio, ¿va?
0: La buscaré en Google porque no tengo ni idea de dónde está.
1: Sí. Antiguamente tenías que llegar a la iglesia, caminabas 20 metros para adelante, que es donde estaba antiguamente la parada guagua, bajaba y esa era la carretera vía que llegaba a San Lorenzo.
0: Vale, yo tiraré de Google Maps, que yo tiraré de tecnología para llegar.
1: Sí, se busca enseguida.
0: Sí, sí, doy un rulito.
1: Busca enseguida porque buscan enseguida lo que es la cruz.
0: La cruz.
1: Tú buscas la cruz, que es y hay una cruz arriba, la punta arriba, una montaña de tato a las cuevas y a la gente ande. Y entonces de la cruz repartimos todo, ves todo lo que es el hombre de los frailes, de los alicios, ves todo.
0: Ah, vale, vale. Pues me acercaré a ese sitio. ¿Y celebran fiestas?
1: Claro, el otro día se celebró la fiesta de San Antonio.
0: Vale.
1: ¿No has visto una ermita que está pegada a la presa en Tamar Aceite?
0: Qué va, qué va.
1: Y hay una ermita vieja allí que...
0: Todavía no he cogido el coche para decir voy a dar un paseo y conocer todo esto. No he tenido ese tiempo, José.
1: Pues,
0: porque estoy con la mudanza.
1: José te dice que vas caminando. Él ya sabe caminar por ahí, por ahí, por abajo. Llega al Leroy Merlin, pasas el surtidor y verás una calle grande que te llega al parque de la mayordomía grande que hay allí.
0: Sí, ese sí lo conozco.
1: Pues ese lo conoces. Pues mira, para la parte enfrente verás una ermita, ese es San Antonio Abad Viejo.
0: Vale, vale. Nada, será cuestión de...
1: Se abre todos los años, una vez, dos veces.
0: Vale, vale. ¿Y tienen verbenas, tienen romería o cómo se celebra esa fiesta?
1: Sí,
0: todo.
1: Además, unas muchachas hay que han cogido ahora a la Asociación de Vecinos, la ciudad de Manolo Vera. Y entonces se han puesto bien, bien, bien.
0: Qué bueno.
1: Y se mueve.
0: Vale. Yo un poquito por saber cómo funciona el barrio.
1: No, el barrio funciona bien, vamos, como decir. Nosotros compartíamos el barrio con varios sitios, que fue cuando llegaron los bloques a Tamar Aceite.
0: Sí.
1: Que es donde está el centro de salud. Como decir, una zona mala.
0: El centro de salud
1: de Tamar Aceite.
0: Sí, me interesaba saber dónde estaba y me acerqué. Con el coche no está lejos de donde vivo yo.
1: No, pues fíjate, el centro de salud, frente al centro de salud mismo, en el año 73, ese edificio lo hice yo.
0: Vaya.
1: Ese edificio lo hice yo, que fue cuando se empezaron a hacer las carreteras, y ya lo verás, todas esas carreteras privadas a tener al instituto.
0: Ah, todavía el instituto no ha llegado.
1: Sí, pues, date una vueltita que es grande.
0: Sí, me pondré al tema.
1: Es grande porque después ya está en un mundo, porque se nos ha hecho bien de duple.
0: Sí, sí. Pues por esa calle, hacia arriba, por ahí vivo yo. Yo estoy en la zona nueva.

0: o esos árboles y hay una acera enorme para que la gente pase, bueno, pues al final de la calle, arriba del todo.
1: Entonces,
0: no me acuerdo cómo se llama ahora, tiene nombre de un pintor.
1: La calle central, que es la calle general de Tamaraceite, es la calle donde está el centro de salud, la calle de acá, que es donde pasa la guagua y todo eso, para antiguamente, para ir para Teró, para Uco, para todo.
0: Usted conoce la nueva estación de guagua, ¿verdad?
1: Sí.
0: Pues por ahí vivo yo.
1: Sí.
0: Esa zona.
1: Pues el edificio grande que está enfrente, que es de Felipe Guerra González, y el surtidor grande ese que está ahí, es de Felipe, está la ABP, y después está el otro que es de Felipe Guerra González.
0: Sí, a ver, está la ABP, efectivamente.
1: Y después está la Parque de la Suerte, está la Pileta, ahí la Perdida.
0: Perdida estoy yo hasta ahora.
1: No te pierdes, la verdad.
0: A ver, ya me buscaré yo la vida para poner cada cosa en su sitio, saber sí,
1: te
0: por
1: digo
0: dónde
1: que
0: estoy.
1: Te vas a caminar y como te metas en la Isla Perdida, ves todo lo que es Tamar de Aceite, todo, Alice y todo. Te ponen la Isla Perdida.
0: Sí.
1: Que es fácil entrar.
0: Pues lo haré, José. Y
1: que
0: usted, mire, ¿y usted cómo está? Que yo aquí hablando de mi vida y la suya, ¿qué tal? ¿Cómo va?
1: Bueno, aquí estamos echando diguitas para atrás, diguitas para adelante. Ay, mira, ahora para salir un momentito, a las 11:30. Voy aquí al centro de salud del Calero para que tengo una cita con para hacerme una radiografía del pecho, pero coincide la cita con el oncólogo del doctor Negrín de la próstata.
0: Sí.
1: Y quiero para ver, yo no quiero perder la cita del doctor Negrín.
0: Claro, claro. ¿Y ya llamó? ¿Los llamó?
1: No, tengo cita para el día 30 de octubre.
0: Ah, vale. Vale.
1: Entonces, el día 30 de octubre tengo para hacerme la radiografía aquí en el calle del.
0: Sí, sí. Ay,
1: está
0: señor.
1: Pegado a mi casa. Yo vivo casi pegado al calle del.
0: Telde lo conozco y esa zona también, la del Calero. ¿Y dice usted que vive?
1: Yo vivo, según entramos en el CAE, que salimos del CAE, donde está el estrellito que es de la Palmera. No sé si la conoce.
0: Ahora mismo con lo de la Palmera me he quedado ahí.
1: Sí, que es la calle Estrella. Si pasas tú, no paso yo.
0: Ay, me va sonando algo de esto, sí.
1: Pues entonces, 100 metros más atrás vivo yo.
0: Se vive bien ahí también, ¿eh?
1: Sí, ahí, sitio tranquilo, sí. Cuando llegaron los albaceros todos desde la cumbre, todo, toda esta gente vinieron todos a trabajar a los tomateros. Entonces se quedaron, compraron un poco
0: los
1: de
0: solares,
1: terreno,
0: claro.
1: Y hicieron su casa y hay muchos que todavía la tienen la mitad construida.
0: Bueno, cada cual va haciendo lo que puede, ¿no? Lo que
1: no
0: buenamente puede.
1: Han puesto con la familia, no han podido, pues.
0: Claro.
1: Ahora resulta que no, ya se han muerto dos, queda Pinito y las hijas tienen eso ahí quieto.
0: También pasa eso. Sí, sí, la herencia.
1: Nadie quiere saber nada de nada.
0: Sí, sí.
1: Pero
0: sí.
1: Yo estoy aquí, mira. Hasta mí no me asomaba fuera de la ventana.
0: Ay, hace un calor, José. Uf.
1: No, pero no me asomaba. Yo salgo de aquí, de donde yo como una noche. Me vine para adentro esta mañana, era las 3:30 a.m. Y me acuesto aquí, ahora me voy para afuera. Y mi vida la voy afuera en la sala.
0: Sí, sí.
1: Para sentir los coches, sentir la gente.
0: Ay, a mí me pasa lo mismo. Sí, quiero escuchar ruido, vida.
1: Yo necesito sentir ruido.
0: Yo también.
1: No quiero estar solo aquí.
0: No, para nada. Pues a mí me pasa exactamente lo mismo.
1: Sí, mira, yo tengo que salir como afuera a las 8:00, 8:15, 8:15, tap. Y ahí tengo radio a la medianía.
0: Ay, José, muchas gracias.
1: Mira, ahí lo tengo yo.
0: Sí, sí. Hoy tiene Javier, por cierto, aprovecho para comentarlo y que lo sepa usted también. José Juez, de Vega de San Mateo, del Partido Popular.
1: Sí.
0: Bueno, fue concejal en la oposición por el Partido Popular en el Ayuntamiento de Vega de San Mateo, hermano de Carmen Juez, que se presenta a las elecciones como alcaldesa por Unidos por Gran Canaria aquí.

0: en la Villa de Santa Brígida. Me parece que va a ser una entrevista muy, muy interesante porque no se oye nada del Partido Popular en Vega de San Mateo. Y no sé si José...
1: Es una familia grande que tuvieron el alcalde. Yo lo nombro en un momento, no me acuerdo ahora.
0: Bravo de Laguna.
1: Bravo de Laguna, sí, sí. El señor Bravo de Laguna. Todavía sí. tengo, que yo los clavé en el camión, un montón de arquillos que me trajo el dueño para que tiráramos a Bravo de Laguna.
0: El que fuera presidente del partido fundador de Unidos por Gran Canaria.
1: Sí, se presentó, pero no salió.
0: Fue alcalde de la Villa de Santa Brígida por dos años.
1: ¿De la Villa de Santa Brígida?
0: Dos años.
1: Y después la familia también, de Saliendo también.
0: Sí, sí, bueno, Lucas está también, Lucas Bravo, metido en política. Creo que ahora es el que preside Unidos por Gran Canaria. Creo. Pues, si mal no recuerdo.
1: Yo tenía un montón de cuartillas de esas porque el dueño que yo tenía, que me refiero con él, tuvo 22 años trabajando con él, eran íntimos amigos. Íntimos amigos, yo entraba por ahí para adentro, le enseñaba a todos, venía, salía. Sí. Es una excelente persona.
0: La verdad que sí.
1: Sí, sí. Yo te digo, yo con político, pero Bravo de Laguna entraba, buenos días.
0: Sí, siempre con buen talante, ¿verdad?
1: Y tenía roce con, se veía que tenía roce social con la gente.
0: Sí, sí, sí. Y abierto al diálogo.
1: Sí.
0: Eso es importante.
1: Sí, él se paraba, estábamos ahí, se separaba un poquito del bombo para allá, y ahí empezamos unas conversaciones, venía el dueño, pegaba también con él, y adiós, amigo.
0: Sí.
1: Pues Rosy, ¿qué te digo, mi niña?
0: Un placer hablar con usted, José, que pase un día bonito y que salga todo bien.
1: Bueno, espero.
0: Ya dirá usted que sí.
1: Voy a tomarme un cortadito ahora, llamo a mi hermana, a 10:20, 10:30 llamo a mi hermana, o ella me llama a mí, para saber.
0: Sí, eso también es muy importante, ¿verdad? Tener a alguien que,
1: sí, porque ella
0: que esté atento a uno.
1: Si ella me llama y no le contesto, ella llama a un hijo mío.
0: ¿Para que se acerque por ahí?
1: Para que se acerque.
0: Bien. Así sí.
1: Eso es lo que tenemos en
0: claro
1: contacto.
0: Que sí, José. Pues
1: los viejos somos así.
0: Y los no tan viejos. Eso es bonito, la ropa es familiar. Y también de los amigos.
1: Pues mira dónde fuiste a parar, a la zona de Río, una zona buena, Tamar
0: Río. Sí, sí. Sí,
1: allí tienes el lagartero grande que tiene ahí.
0: ¿El lagartero por dónde anda? Porque cuando construyeron pisos sé que hubo un problema porque...
1: Sí, está el lagartero, cogieron, está la parada guagua, la parada de los taxis.
0: Ajá. Sí, sé dónde está, la parada de taxis.
1: Sí, la parada de los taxis. Allí mismo hay un solar grande que está vacío, ese es el lagartero.
0: Ah, conchale, pues iré.
1: Porque la parte de frente estaba antes el Iberdino y después por detrás está el colegio de Castillo.
0: Vale.
1: Eso para andarlo caminando. Eso
0: y bastante caminando. Rato, y por días, porque es grande.
1: Eso para andarlo caminando. Grande. A la vez que llega abajo, como se llama, el Héroe Merlín,
0: sí.
1: La carretera para acá, para la carretera general, para la Plaza San Antonio, ¿va? Después lo andas todo caminando.
0: Lo haré.
1: Sí, porque después vas a buscar. Si te metes arriba a la montañeta, cuevas para aquí, cuevas para allá, cuevas para allá. Y te dices, Jesús, ¿cómo vive la gente aquí? Y te abren las puertas.
0: Sí. José, le voy a ir dejando porque hay alguien que quiere pasar al directo.
1: Yo también.
0: Y desearle lo mejor en este día.
1: Venga, mucho gusto en conocerte, mucho gusto en oírte hablar.
0: Gracias, igualmente.
1: Buen Venga, día. Que lo disfrutes, está más aceite.
0: Gracias. Tengo por aquí un mensaje de Carlos. Vamos a recibir esta llamada. Sí, buenos días.
2: Buenos días, mi niña.
0: Hola.
2: Mira, una noticia desagradable. ¿Te enteraste lo que pasó de una chica de Santa Brígida?
0: La que asesinaron en México.
2: Sí, sí. Una joven, ¿verdad? Sí. En México era, no recuerdo.
0: Bueno, sí, es la que estaba de... Ay, espera un momento porque llegó Javier por aquí. Es terrible. Sí, sí. Asesinada en México, la estudiante... Claudia Tacoronte, 21 años, estaba de intercambio universitario.
3: Qué fuerte.
0: Sí, terrible.
3: Horrible, ay, Dios mío.
0: Terrible. Sí.
3: Ay. Te iba a decir unos chistes. ¿Puedo?
0: Sí, sí. Adelante.
3: Dice que una señora va al médico. Bueno, buenos días para todos, primero. Que una señora va al médico, dice, ay, salgo al parque, me canso, voy a comprar al supermercado, me canso, siempre cansado, ¿y qué hago, doctor? Dice, tome un taxi, en vez de mandarle vitamina o alguna analítica, dice, tome un taxi.
0: Claro.
3: No sé si esto es irreverente lo que te voy a decir, que me disculpen los hermanos. ¿Quién fue el hombre más feliz del mundo, Rosy?
0: Ni idea, ¿no? Que no sé, dímelo tú.
3: ¿No? No, yo tampoco lo sabía, solo sé que no sabía tampoco nada. Pues Adán, ¿por qué no tuvo suegra?
0: Ay, Dios mío, pobre. Ay, suegra.
3: La suegra.
0: Sí, muchas veces son, ay, como
3: no,
0: madre.
3: Así que hay un cactus en México que le llaman asiento de suegra, me parece que te lo dije, no recuerdo. Y mira, dice, ¿cómo sale un elefante si se cae dentro de una piscina llena de vino?
0: Borracho, ¿no?
3: Repito, ¿cómo sale un elefante si se cae dentro de una piscina llena de vino?
0: Bueno, puede salir borracho caminando, yo qué sé.
3: ¿Eh?
0: Sale caminando, bueno, y mojado.
3: Aprobada, como dice Cuba.
0: Mojado de vino.
3: Con dos trompas. Yo también hubiera sido suspendida también, igual. Con dos trompas.
0: Con dos trompas.
3: Y si, ¿cómo sacas a un elefante de una piscina? De una piscina, ¿cómo saca un elefante de una piscina? ¿Cómo lo saca, Rosy?
0: Pues
3: hablo, calla para siempre.
0: Yo qué sé, ¿cómo lo saco?
3: ¿Eh?
0: Yo no puedo, pesa mucho.
3: Mojado, mi amor. Mojado.
0: Ay,
3: qué fuerte. Hay cada chiste, hice otro, pero ahora mismo no recuerdo, Dios mío. Ay, Dios mío. Pues mira, ¿qué te digo? ¿Qué tal estás y todo? ¿Bien?
0: Bien, gracias a Dios y hasta el momento familia. Presente. Todos bien, Marisol.
3: Y las perritas, yo siempre oro por ellas.
0: Bien, bien.
3: Por las noches al Señor, que no las echen a la calle, que son seres vivos. Yo lloro por las plantas, Dios está aquí y le pido perdón, porque yo no sé si te lo he dicho, tengo una orquídea y mis nietos me ponen nerviosa, los que vienen de Fuerteventura, tirando cosas y tal. Y nada, hasta por mi hija, que o la visitas cuando vienes y no te roces. Digo, le digo a Dios, cuídala y después me pongo a acechar yo también. Ay, quita para allá. Son seres vivos, mi niña. Yo no sé si te dije que yo hace muchos años leí el poder ultrasensorial de las plantas. Como yo te lo dije ya, ¿no, Rosy?
0: Sí, hemos hablado pues prácticamente de todo durante estos años, que sí, que sí. Que
3: sí,
0: lo
3: verdad,
0: comentaste.
3: Claro, que lo cortaba un señor. Y resulta que después, cuando él pasaba, cuando colocaron esas cosas, no sé si se llama electrodo, no sé cómo se llama, y cogía y se movía el aparato ese, ¿no? Cuando pasaba, él que las cortaba, y es un hecho real eso. Ese libro lo leí hace muchos, muchos años, cuando
0: sí,
3: yo
0: sí.
3: Era más joven, mucho más. Sí, mi niña. No sé, hay otros chistes que ahora no recuerdo. Bueno. Eso, qué pena.
0: Pues llámame en otro momento y me los cuentas, Marisol, para seguir avanzando.
3: Que pase todo, buen día, que el Señor los bendiga.
0: A ti también,
3: hasta
0: buen
3: luego,
0: día.
3: Mi niña.
0: Hasta luego. Bueno, el crimen de esta chica de española, yo no sé si es de Santa Brígida o no. De momento no veo que se comente el municipio de donde procede. Ella se llama Natalia, a ver, por aquí está el título, perdón, Natalia no, Claudia Tacoronte, 21 años, se encontraba en México realizando un intercambio universitario desde la Universidad de Granada. De momento se baraja la posibilidad de que sea un feminicidio, conforme a los protocolos aplicables a las muertes violentas de mujeres, pero las autoridades determinarán si existen o no esas razones de género.

Bueno, vamos a leer el mensaje de... Dios mío, terrible. De Carlos, nos da los buenos días. Muchas gracias, Carlos. Él me dice, súper alegría volverte a escuchar, se te echaba de menos. Cuando no se te oye, quiero desearte un feliz día y hoy toca sombra y agüita fresca. Aquí por Telnet también el día calentito. Soy Carlos, ya te escucho que sigues con la mudanza. ¡Ay, señor! Y me manda foto de la chica. Muere asesinada en México, una joven canaria que se encontraba estudiando. Terrible, la verdad. En breve repasamos las noticias. Yo quiero que sepan cosas de los municipios de nuestra isla. Por ejemplo, en la Villa Mariana de Teror, donde el cementerio municipal de Nuestra Señora de los Dolores, bueno, mañana van a celebrar, martes 15 de septiembre a las 11 de la mañana, una misa con motivo del Día de Nuestra Señora de los Dolores. La celebración será en la capilla del cementerio y va a estar oficiada por el párroco de Teror, Jorge Martín de la Cova, una misa que se va a celebrar cada año en recuerdo de los difuntos. Teror, mañana, martes 15, 11 de la mañana, en el cementerio municipal, misa con motivo del Día de Nuestra Señora de los Dolores. En la Villa de Santa Brígida, el ayuntamiento ha sacado a licitación unas obras para mejorar lo que es el asfaltado y la seguridad de los peatones. En varios puntos de este municipio, los trabajos se van a realizar principalmente en el camino a Los Silos, Francisco Bravo de Laguna, y en la calle Gonzalo Medina y las calles cercanas, como San Juanito, Concejal Antonio González Jiménez y también El Palmeral. En cuanto a la inversión prevista, es de casi 194.000 euros. En el camino de Los Silos se van a invertir algo más de 103.000 euros con un plazo de ejecución de aproximadamente mes y medio. En la zona de Gonzalo Medina, ya estamos en el casco de Santa Brígida, se van a destinar 80.000 euros y los trabajos tendrán una duración prevista de 2 meses. Bueno, seguimos pendientes de las fiestas de la Vega de San Mateo, que continúan avanzando y que ya empiezan a entrar en sus días más importantes. Durante el pasado fin de semana se eligieron la Romera Mayor y el Romero Mayor de la fiesta. Y ahora la mirada está puesta en los próximos grandes acontecimientos. Hablo de la ofrenda romería. El día grande que será el 21, el 20 la romería, el 21 festividad de San Mateo Apóstol. Y atención, porque el viernes 18 de septiembre, este viernes, a las 10 de la noche, en la Plaza de la Solidaridad, llega una actuación que seguro que va a animar mucho la fiesta. Estoy segura de que muchísimos de ustedes van a acercarse al casco de la Vega de San Mateo, porque va a estar Edwin Rivera. 10 de la noche en adelante. Y después continuarán Ritmo Bacano y DJ Pronova. Así que ya saben, San Mateo está de fiesta y todavía tenemos por delante unos días para disfrutar de lo lindo, salir a la calle, compartir con la familia y los amigos y sobre todo mantener vivas nuestras tradiciones. Bueno, vamos a cambiar de tema. Interesante también lo que ha estado haciendo Javier durante el verano, y es contarnos cómo está políticamente el patio municipal. Santa Brígida, Vega de San Mateo. En Santa Brígida ya sabemos, conocemos que una de las candidatas a la alcaldía va a ser Carmen Juez, candidata de Unidos por Gran Canaria a la alcaldía en la Villa de Santa Brígida. Actualmente es concejala en activo
del Ayuntamiento de la Villa de Santa Brígida. Por tanto, da un paso al frente para encabezar este proyecto político de Unidos por Gran Canaria. Pero en Santa Brígida hay más movimientos. Salvador Socorro Santana, más conocido como Boro Socorro, presentaba su nuevo proyecto político, Bueno para Santa Brígida, una formación de carácter local que quiere estar también el próximo año en la carrera electoral. En Vega de San Mateo, otro movimiento político, Mario Hernández, que anteriormente formaba parte de Unión Veguera, abandonó la formación y actualmente está en el grupo mixto en la oposición municipal. Pues bien, Mario Hernández prepara ahora un nuevo proyecto político encabezado por él para la Vega de San Mateo. No conozco el nombre del partido, pero había un juego de palabras, ¿no, Javier? Eso me comentaste. Mario, estás tardando. Me gustaría conocer ya el nombre de esa nueva formación que dirige y representa.

Vale. Javier me ha dicho el nombre del partido, pero no lo vamos a dar a conocer porque quien tiene que hacerlo es el que se presentará como candidato a la alcaldía, Mario Hernández. Todo a su tiempo.

0: lunes 14 de septiembre.
1: Felicidades, felicidades, que tengas día.
0: Hoy celebramos la exaltación de la Santa Cruz. Se conmemora la reliquia de la Vera Cruz en la que murió Jesucristo, recordando su hallazgo por parte de la emperatriz Helena y la consagración de la Basílica en Jerusalén. Fiestas locales, aquí en Canarias tenemos a la isla hermana de Tenerife. Destaca la festividad del Santísimo Cristo de la Laguna.
1: Toda la vida.
0: Vamos a escuchar los mensajes que han entrado. El amigo José, buenos días.
2: Buenos días, Rosy. Soy José Miguel. Así está aquí, Mapaloma. Mira, ¿qué pasó ahí en San Mateo? Que suspendieron las verbenas por falta de perras, mujer.
3: Mira, a ver si te enteras de algo. Gracias, buen día.
0: Yo tengo entendido, José, que efectivamente ha habido que suspender alguna que otra verbena para ajustar el presupuesto. Eso es lo que se dice en la calle, es la información que manejo yo como vecina, que sigo siendo hasta final de mes de Vega de San Mateo.
1: Que para siempre sea así, que vivas muchos años más, que nunca has de escuchar este cantar.
0: Hola Sergio, buenos días. Tamaragua, Rosy, saludos para todos y todas. Buen comienzo de semana, una alegría verte de nuevo. El cloquillo se te echaba de menos. Gracias. Y me dice que hoy va a estar el día macho.

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10:36 minutos de la mañana en Canarias. Comenzamos el repaso de las noticias más destacadas de la jornada. Y nos vamos a informar sobre la muerte de una estudiante española de tan solo 21 años en México. Estaba realizando esta joven un intercambio académico en México y fue asesinada en el estado de Morelos, en un crimen que la Fiscalía está investigando como feminicidio, según informaban ayer autoridades locales. La estudiante procedente de la Universidad de Granada se hallaba en la fiesta nacional de la planta medicinal cuando fue víctima de un supuesto robo con arma blanca. Así lo informó la Casa de Cultura local, el lugar donde se celebraba lo que es el evento. Esta joven de 21 años y procedencia canaria estudiaba cuarto de educación infantil, según informa la agencia EFE Fuentes de la Universidad de Granada. La gobernadora de Morelos, Margarita González Sarabia, confirmó el crimen y aseguró que las autoridades estatales establecieron contacto con el consulado de España en México para brindar apoyo y acompañamiento a la familia de la joven que se encontraba en el país como parte de un intercambio académico en la Universidad Autónoma del Estado de Morelos. Fuentes del Ministerio de Asuntos Exteriores han dicho que el Consulado General de España en Ciudad de México sigue de cerca el caso y están en contacto con la familia de la fallecida y en constante comunicación con las autoridades judiciales mexicanas que están trabajando para esclarecer las circunstancias de los hechos. Y por su parte, el fiscal de Morelos, Fernando Blumecrón, informó que los hechos ocurrieron el sábado en el municipio de Cuautla, ubicado a unos 100 kilómetros al sur de la Ciudad de México. Se habla de un presunto asaltante que atacó con arma blanca a esta estudiante de intercambio de 21 años, originaria de nuestro país, Canarias.

14 de septiembre. Las noticias en nuestro país pasan por la crisis migratoria en Ceuta. Aviso desde Bruselas. Ha trascendido que la Comisión Europea advirtió formalmente a España sobre la falta de un plan efectivo ante llegadas masivas de inmigrantes, señalando también carencias de personal fronterizo crítico. Tensión política. El líder del Partido Popular, Alberto Núñez Feijóo, cargó duramente contra la gestión del Ejecutivo, declarando que la agresión de Marruecos continúa y Ceuta será el epitafio de Sánchez. Real ojos y seguridad. La Policía Nacional ha completado lo que es el traslado de cientos de personas a una nueva instalación acondicionada en el barrio de Los Rosales. Paralelamente, se mantiene un despliegue de seguridad tras los altercados nocturnos que resultaron en 8 detenciones. Vamos con la actualidad política y judicial. Financiación ilegal. El Tribunal de Cuentas ha entregado al juez encargado del caso un dispositivo que contiene las identidades de los donantes del Partido Socialista Obrero Español en el marco de la investigación por supuesta financiación irregular. Control a la inteligencia marroquí. El Ministerio del Interior ha ordenado una rebaja en la vigilancia interna tras apartar a 3 agentes de la Policía Nacional que investigaron a un ciudadano vinculado directamente al entorno del rey de Marruecos. Podemos, Irene Montero, ha anunciado de manera oficial que se va a someter a unas primarias abiertas para liderar la candidatura del partido en las próximas elecciones generales. Vamos con Cataluña y Madrid. Resaca de la diada, los Mossos de Escuadra detuvieron en Barcelona a 8 personas implicadas en desórdenes públicos y vandalismo durante la diada de Cataluña. Pese a los altercados, la asistencia general convocada subió de 57.000 personas en la comunidad. Salvador Illa tiene previsto comparecer hoy para dar un reimpulso a la agenda del gobierno. Fórmula 1 en Madrid. La capital reúne a diversas personalidades institucionales y empresariales con motivo de los eventos de la semana de la Fórmula 1 y las galas del Imperio de la Naturaleza. No obstante, colectivos de vecinos en Valdebebas se han concentrado para protestar por el impacto sonoro y logístico de este circuito. Cambio de hora. El BOE ha publicado y confirmado oficialmente el calendario del horario de invierno de este año, ratificando la fecha exacta en la que los ciudadanos tenemos que volver a retrasar el reloj. Y en meteorología, la Agencia Estatal de Meteorología, la EMET, reporta una jornada de estabilidad generalizada con cielos poco nubosos en casi todo el país, salvo rachas muy fuertes de viento de levante en el área de Cádiz y máximas elevadas en el suroeste andaluz y el interior de Galicia. ...10:42... vamos con las noticias de nuestra tierra. Estamos en alerta por calima y por calor. Doble prealerta activada. La Dirección General de Emergencias del Gobierno de Canarias ha activado de forma simultánea la prealerta por calima desde la pasada medianoche y la prealerta por temperaturas máximas que estará en vigor a partir de las 11 de la mañana, o sea, en escasos minutos. Las temperaturas extremas. Se prevé un ascenso térmico generalizado en el que se podrán alcanzar los 37 grados en Fuerteventura, 36 grados en Lanzarote y hasta 34 o 35 grados en las medianías del sur de Gran Canaria, Tenerife y La Gomera. Calidad del aire. Se espera polvo en suspensión significativo con índices de calidad del aire desfavorables a muy desfavorables. Sanidad recomienda, por tanto, a las personas con problemas respiratorios crónicos evitar esfuerzos físicos en el exterior, cerrar ventanas y mantener una hidratación constante. Nuevas normas de equipaje. Seguimos en Canarias. A partir de mañana, martes, entran en vigor
regulaciones actualizadas sobre el control de líquidos y equipajes en el aeropuerto de Gran Canaria, también en el resto de la red AENA, obligando a los pasajeros a revisar las restricciones de facturación. Combustible. En el sector económico, las estaciones de servicio low cost lideran los precios más bajos de este lunes, situando la gasolina 95 a 1,31 euros litro en zonas como Ingenio, Gran Canaria.

medios de comunicación de nuestra tierra se hacen eco del asesinato de la joven. La imagen aparece pixelada en algunos medios. Ella es Claudia Tacoronte. Asesinada en México, la estudiante de Gran Canaria, Claudia Tacoronte, 21 años. Minuto de silencio en las universidades de Las Palmas de Gran Canaria y también en Granada.

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Bueno, voy a compartir con todos ustedes una nota que ha publicado el Ayuntamiento de la Villa de Santa Brígida en su perfil de Facebook y que va relacionado con el asesinato de la chica Claudia Tacoronte en México. El Ayuntamiento de Santa Brígida expresa su profundo pesar por el asesinato de la joven satauteña Claudia Tacoronte Aguilera. La Corporación Municipal expresa su profunda tristeza y consternación por el asesinato de Claudia Tacoronte Aguilera, de 21 años, de la zona del Monte, que ha perdido la vida durante su estancia académica en México. Claudia cursaba cuarto curso del grado de Educación Infantil en la Universidad de Granada y se encontraba realizando una estancia de movilidad en la Universidad Autónoma del Estado de Morelos, donde llevaba aproximadamente un mes como estudiante de intercambio. Desde el Ayuntamiento de la Villa de Santa Brígida quieren trasladar las sinceras condolencias a la familia, amistades, compañeros y a todas las personas que formaban parte de su vida, acompañándoles en estos momentos de profundo dolor. La Corporación Municipal manifiesta también su indignación y rechazo ante una muerte tan injusta y violenta y se suma al sentimiento de consternación expresado por la Universidad de Granada ante el asesinato de una de sus alumnas. Claudia había emprendido esta etapa académica con la ilusión propia de una joven que se encontraba construyendo su futuro. Que una experiencia vinculada a su formación y a sus proyectos personales haya terminado de esta manera causa un profundo dolor en toda la comunidad de Santa Brígida. Terrible. Nosotros también nos sumamos a estas condolencias, las trasladamos a la familia, a los amigos.

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0: Muy buenos días a la audiencia. Estamos aquí un día más, un lunes, para compartir la palabra de Dios, el Evangelio. Y habréis oído, supongo, esta canción que acabamos de escuchar, que Dios es alegre. Dios es alegre. Si a ti te presentan un Dios como muy trascendente, muy así como muy seriote, con una barba blanca larga y con una cara de serio, pues esa no es la imagen de Dios.
1: No es.
0: Sal corriendo de ahí, sal corriendo. Bueno, queridos amigos oyentes, estamos aquí una vez más para compartir la palabra de Dios. Y voy a dar paso a nuestro hermano Samuel, que va a hacer la lectura.
1: Sí, la lectura la vamos a tener allí en el libro de Mateo, capítulo 13, versículo 24 hasta el versículo 30, y después desde el 36 al 43. En el libro de Mateo, capítulo 13, 24 hasta el 30 y 36 al 43. El trigo y la cizaña. Le refirió otra parábola diciendo: el reino de los cielos es semejante a un hombre que sembró buena semilla en su campo. Pero mientras dormían los hombres, vino su enemigo y sembró cizaña entre el trigo y se fue. Y cuando salió la hierba y dio fruto, entonces apareció también la cizaña. Vinieron entonces los siervos del padre de familia y le dijeron, Señor, ¿no sembraste buena semilla en tu campo? ¿De dónde pues tiene la cizaña? Él le dijo, un enemigo ha hecho esto. Y los siervos le dijeron, ¿quieres pues que vayamos y la arranquemos? Él le dijo, no sea que al arrancar la cizaña arranques también con ella el trigo. Dejad crecer juntamente lo uno y lo otro hasta que la siega. Y al tiempo de la siega, yo diré a los segadores, recoged primero la cizaña y atadla en manojos para quemarla. Pero recoged el trigo en el granero. Y desde el 36, versículo 36 en adelante, dice, entonces, después, la gente entró en su casa y acercándose a él, los discípulos le dijeron,

0: en el fuego, así será en el fin del siglo. Hasta el 43, enviará el Hijo del Hombre a sus ángeles a recoger el trigo en todos los que sirven de tropiezo. Dice, a recoger y recogerán su reino a todos los que sirven de tropiezo y a los que hacen iniquidad. Y los echará en el horno de fuego y allí será el lloro y el crujir de dientes. Entonces los justos resplandecerán como el sol en el reino del Padre. El que tiene oído para oír, que oiga.
1: Muy bien, gracias, hermano Samuel. Vamos a recordar un día más qué es una parábola. Una parábola es un ejemplo de la vida natural, o sea, de la vida del día a día, que tiene su paralelismo o equivalencia en el mundo espiritual. Jesús usaba este método de enseñanza muy, muy habitualmente, puesto que es lo que los oyentes podían entender. Y esta parábola del trigo y la cizaña, estimado amigo radio oyente, explica la pregunta que muchas veces yo he oído y la gente se hace: ¿por qué Dios permite las guerras y las maldades y qué sé yo, y los asesinatos y los robos, etcétera, etcétera? Bueno, presta atención a la parábola que vamos a hablar, porque ella misma te da la respuesta a esa pregunta tan habitual, que como que es Dios el que hace las cosas mal. Bueno, vamos a ver, empezamos con los participantes de la parábola, que es un hombre o el sembrador de la buena semilla, el campo. El campo, Jesús mismo explica en el versículo 38 que es el mundo, el planeta Tierra donde vivimos. El campo no es la iglesia. El campo no es la iglesia. El campo es el mundo. Es el mismo mundo que Jesús habla en la parábola de la semilla de mostaza, que está a continuación, y el tesoro escondido. El campo es el mundo, el planeta Tierra donde vivimos. Bueno, el trigo. ¿Qué es el trigo? Jesús mismo dice, es la buena semilla. ¿Por qué? Porque Jesús mismo se refirió a él mismo como el trigo. Cuando dijo en el Juan 12:24, si la semilla de trigo no cae a la tierra y muere, no lleva fruto. Una semilla de trigo que no se planta y que se mantiene en el granero conservada, no va a dar fruto. La semilla hay que plantarla, la semilla muere y entonces da mucho fruto. Por lo tanto, la buena semilla es Cristo o la palabra, que es lo mismo. Y porque la palabra es la palabra viva, Jesús es la palabra viva. Hay un enemigo. El enemigo, digamos que la Biblia usa otros términos como adversario o diablo. ¿Y a quién dirigía Jesús la enseñanza esta? Es importante saber a quién hablaba. A la multitud que estaba junto al mar. Esta parábola, como pueden ver en la Biblia, es la continuación de la parábola del sembrador, donde había cuatro tierras, etcétera, etcétera. Bueno, y esta parábola que Jesús le habla a la multitud, después, ¿a quién se la explica? El versículo 36 dice que se la explica a los discípulos que ya estaban en la casa. O sea, ya habían dejado la orilla del mar o la costa y estaban en la casa. Y los discípulos, intrigados, le dijeron, oye, no entendemos la parábola, explícala. Y entonces Jesús se la explica y dice que la buena semilla es, digamos, el trigo, la palabra de Dios, y el enemigo que siembra la cizaña, el diablo o el adversario. La época de la siega o la cosecha es el fin del siglo, el fin de esta etapa de vida. ¿Y los segadores quién son? Los ángeles. no son los

0: sembradores, no son los siervos. Ellos querían hacer la siega, pero Jesús les dijo, no, ustedes no saben distinguir una cosa o la otra. Luego lo vamos a explicar. Y el final es que la cizaña va a ser echada en el horno de fuego para ser quemada, y el trigo se guardará, resplandecerá como los justos en el reino. Entonces vamos a explicar ahora un poco los efectos de las dos semillas, el trigo. El trigo ya todos sabemos, o más o menos, que es un cereal del cual normalmente se hace la harina para fabricar el pan y que sirve de alimento al ser humano. Es una gramínea, el término genérico, igual que la avena, la cebada, el centeno, etcétera. Eso es el trigo. ¿Y qué es la cizaña? Atención, porque la cizaña es muy interesante lo que significa esta semilla. La cizaña es conocida desde tiempos muy antiguos, y si no se separa del trigo y se cosecha juntamente con el trigo, cuando se hace la harina para después hacer el pan y alguien se come ese pan que ha sido hecho con harina de trigo mezclado con cizaña, resulta que ese pan produce como una droga efectos narcóticos, con vómitos, mareos, a veces alteración de la visión y hasta pérdida de equilibrio y de conciencia. Y además hubo un científico, el científico Albert Hofmann, que investigó la semilla de cizaña, y de la semilla de cizaña, atención, lo que voy a decir, sintetizó la famosa droga LSD. Esta droga que hace, no sé, pues 20 o 25 años tuvo una resonancia mundial porque producía una gran adicción y aparte de daños psicológicos irreversibles, podía producir hasta la muerte. Bueno, pues la droga LSD, este científico Hofmann la sacó de la semilla de la cizaña. Así que menos bueno puede ser cualquier cosa. Y entonces, como dije antes, si se recogen juntos el trigo y la cizaña, el pan que sale de ahí va a ser un pan narcótico. Y además, al hacer la cosecha junto, encima inutilizamos la próxima siembra, porque si cogemos de esa cosecha de trigo y cizaña para sembrar otra vez, ¿qué sucede?
1: Bueno, pues sigue contaminado el campo.
0: O sea, ¿sí? En este caso no tiene que venir un enemigo a sembrarla. Ya la sembra, ¿ya? El mismo sembrador, sí. Siembra la cizaña. Es decir, en España, en la península, la conocen incluso con el nombre de borrachuela.
1: Borrachuela.
0: ¿A qué te suena a ti ir en borrachuela?
1: Sí, que está fuera de lo común, no está centrado en lo que es la estabilidad del hombre.
0: ¿No te suena algo a borracho?
1: Sí, a borracho.
0: Por ejemplo. ¿Y borracho quién es? Una persona intoxicada por el alcohol. O sea que imagínate, querido amigo radioyente, que hasta en el mundo secular la conocían como borrachuela, por los efectos narcóticos que tenía. Y, por lo tanto, ya tenemos que la semilla de cizaña, su maldad es triple. Si se hace pan, es narcótico, no se puede sembrar juntamente con el trigo porque se vuelve a reproducir, y además tampoco se puede vender ese trigo porque estarías vendiendo la cizaña.
1: Y dañando al ser humano.
0: Al que compra esa harina, lo tiene claro si hace de comer. Sí. Si hace una empanadilla de esas.
1: Para
0: el pescado. Se va a comer el pescado y van a entrar unos mareos luego que dirá yo que he comido. Será el refresco que me sienta mal. No. Es la cizaña que se ha hecho harina con el trigo. Bueno, ¿y quién es el enemigo?
1: Bueno, el enemigo es el maligno, Satanás.
0: Satanás,
1: el que siembra lo malo.
0: Exactamente. Uh-huh. También en la Biblia se conoce como el falso acusador o calumniador. Uh-huh. Es decir, si alguien te acusa a ti de cosas, es precisamente ese falso acusador. Ojo, claro, que si tú eres un ladrón y tú has robado, entonces no es una falsa acusación, es verdadera.
1: Es verdadera.
0: Lo que hace el enemigo es acusar falsamente. Yo no he robado, pero dice que yo he robado, por ejemplo. Y entonces, ¿qué ocurre? Pues según la parábola, la cizaña no se sembró de manera accidental. ¿Cuándo la sembró el enemigo?
1: Vino a sembrarla
0: cuando estaban dormidos.
1: Cuando estaban dormidos.
0: Exactamente. Uh-huh. O sea que no era una coincidencia desafortunada, era un plan premeditado.
1: Sí.
0: Esperó a que los labradores se durmieran para entonces sembrar la cizaña en el campo. Claro, evidentemente esto nos hace ver que el adversario, Satanás, no hace las cosas a lo loco. Él tiene un plan, él tiene un propósito, y él lo hace de forma astuta y de una forma casi que no se nota. Porque los labradores, cuando vieron que había cizaña, era cuando salió la semilla. Es decir, que la manera de actuar del adversario siempre es astuta. Por poner un ejemplo, cualquier persona, y disculpen por la referencia, pero bueno, lo hago porque es lo más fácil de entender,
1: sí,
0: que sea un alcohólico, no nació alcohólico,
1: no.
0: En algún momento de su vida se bebió la primera copa, ¿o no?
1: Y después le gustó y se llevó la otra.
0: Y después se bebió la segunda copa.
1: Sí. Y después la tercera.
0: Y después la tercera.
1: Y así sucesivamente.
0: Y no va a pasar como aquel que dijo, oye, el whisky que me sentó mal fue el 12 whisky que me tomé.
1: Sí.
0: El 12 me sentó fatal. Los otros 11 no. El 12 fue el que le sentó mal.
1: Bueno, y al otro día sigue el problema en el cuerpo. Sí,
0: exactamente. Entonces, quiero decir con esto que la manera astuta y sibilina que el adversario utiliza para engañar a la gente es de una forma aparentemente inocente, vamos a decir. O tú te fumas un día un porrito y dices, bah, no pasa nada. Y tú te lo fumas y dices, ah, pues es verdad, no pasa nada. Entonces, bueno, pues al otro día te fumas otro porrito. Oye, mira, y no pasa nada. Y a la semana siguiente ya te fumas dos porritos. Y a la otra semana tres. Es decir, que cuando te das cuenta, estás enganchado. O sea, esa es la manera en que actúa el adversario, de una forma sigilosa y astuta. Por lo tanto, la mejor manera de no acabar siendo drogadicto es no fumar la primera, ¿cómo se dice? La primera.
1: Sí.
0: Esto.
1: Y las malas compañías.
0: Sí, hombre, evidentemente.
1: Las malas compañías.
0: Las malas compañías son las que...
1: La que lleva al segundo
0: al porrito. Al segundo, claro. Sí. Ojo con las compañías.
1: Sí, con las compañías.
0: Porque mira, si en algo nos parecemos a los animales, es que somos gregarios.
1: Claro.
0: Tú has visto, por ejemplo, una manada de cebras y en medio un león. ¿Verdad que no?
1: No, no.
0: Las cebras van con las cebras.
1: Cebras.
0: Los leones van con los leones.
1: Sí.
0: Los elefantes van con los elefantes. Es decir, en el mundo natural animal, el animal está hecho para vivir en comunidad o en conjunto. Y son todos de la misma especie. ¿A que sí?
1: Es un peligro. Porque entonces, dime, en Cuba se dice, dime con quién anda.
0: Y te diré quién eres.
1: Y te diré quién eres.
0: Entonces, con esto queremos decir que uno no puede estar andando con alcohólicos, por ejemplo, y no acabar siendo un alcohólico. O uno no puede estar andando entre fumadores y acabar siendo un fumador.
1: Uh-huh. O uno que está siempre robando.
0: Uno que está robando y que te dice cómo hay que hacerlo y acabas tú también robando. O sea, por eso lo que dice el hermano Samuel, mucha verdad, cuidado con las compañías.
1: Cuidado con las compañías.
0: Cuidado con las compañías. Y esto va precisamente como un consejo humilde a los papás. cuiden con quién van sus hijos.
1: Esa es la semilla de cizaña.
0: Claro, ahí. Esa es. O sea, si el padre no se preocupa dónde, con quién están sus hijos, mal asunto. El padre tiene que tener la responsabilidad y la, digamos, la responsabilidad de cuidar con quién está su hijo.
1: Claro.
0: Y no se trata de decir que aquel niño es malo, no, aquel niño no. Tiene sus padres y sus padres sabrán qué es lo que hace.
1: Sí.
0: Pero yo soy padre tuyo, tú eres hijo mío y yo me preocupo con quién estás tú. Porque al final, como decíamos antes, el ser humano es gregario, o sea, le gusta andar con la misma gente.
1: Con la misma gente.
0: Entonces, cuidadito. Y después vamos a ir ahora el campo. Bueno, aquí no hay que explicar mucho. Jesús mismo ya dijo que el campo es el mundo.
1: El mundo.
0: El planeta Tierra donde vivimos. ¿Y qué es lo que ocurre? Bueno, pues aquí tenemos lo que dije al principio, la explicación de por qué en el mundo hay maldad. Hay un enemigo del hombre, de Dios y del ser humano, que es el que se encarga de sembrar esa cizaña. ¿Para qué? Para que la gente pues tenga ambiciones de dinero y busque siempre unos argumentos así como muy, muy decentes y no, es que vamos a combatir la dictadura y después resulta que la que traes tú es peor que la que había.
1: Sí.
0: Por ejemplo. O no, vamos a ayudar al país tal y lo que haces es sacarle todas las riquezas, usar mano de obra barata y encima no le el dinero se lo lleva la multinacional que está explotando eso. No disfruta, digamos, no beneficia al país.
1: No, y el joven conseguirlo fácil.
0: Sí, también.
1: Sí, lo que le también. Traiga, sí.
0: Claro, entonces ya sabemos que el campo no es la iglesia. El campo es el mundo, la sociedad donde vivimos, y es en el mundo donde crece el trigo y la cizaña. O sea, aquí, en este planeta Tierra, en estas islas, crecen juntos la gente buena, la gente que hace el bien, y la gente mala y la gente que hace el mal. Y van al mismo supermercado, y van al mismo, qué sé yo, cafetería a tomar un café. O sea, crecen juntos.
1: Crecen juntos.
0: Y por lo tanto, nosotros, o sea, cuando los labradores quisieron quitar la cizaña, el dueño del campo, que es Dios, le dijo, un momento, ustedes no están capacitados para saber qué es cizaña y qué es trigo. ¿Y por qué le dijo eso? Porque tanto la cizaña como el trigo en su estado inicial son muy, muy, muy similares, muy parecidas. Tienes que ser casi un experto para decir, este tallo, por ejemplo, es cizaña y este tallo es trigo. En la práctica, hasta que no se produce la floración de la semilla, es casi imposible distinguir el trigo de la cizaña. ¿Cuándo se puede distinguir? Cuando da fruto.
1: Cuando da
0: fruto. ¿Por qué? Porque el trigo, la espiga, da mucho trigo, la espiga se inclina, y queda como que se va a caer, y la cizaña sigue recta, porque da poca semilla. Y ahí es cuando se diferencia perfectamente qué es trigo y qué es cizaña. Que el tallo se inclina y se cae, eso es trigo.
1: Eso es trigo.
0: Que el tallo sigue recto, sí. ¿Qué es?
1: Cizaña.
0: Cizaña.
1: Sí.
0: Entonces, ¿y quién está capacitado para llevar a cabo este juicio? Bueno, los ángeles.
1: Sí, no es la iglesia.
0: No es la iglesia.
1: No es la iglesia.
0: No somos ni tú ni yo los encargados de decir aquel tío es malo, aquel tío es bueno, el otro es malo. No, no, no, no.
1: Nosotros, este lo vamos a llevar para la gloria, este para el infierno.
0: Exacto, este se va. De acuerdo a ese pensamiento, si hubiéramos vivido hace 2000 años, a Pablo lo hubiéramos crucificado,
1: sí.
0: Porque era malo, perseguía a los cristianos, los llevaba presos. O sea, Pablo era malo, por lo tanto, malo. Había que quitarlo del medio. Pero Dios dijo, no, Pablo me va a servir a mí. ¿Y qué pasó?
1: Y va a llegar a ser un discípulo, un seguidor de buena semilla.
0: Sí. Y va a escribir más de la mitad del Nuevo Testamento. Sí. ¿Te das cuenta, querido radioyente, que nosotros no estamos capacitados para discernir qué es trigo y qué es cizaña. Así que lo que nos corresponde como creyentes es seguir creciendo como trigo, compartiendo las buenas nuevas, ¿y qué más?
1: Llevando la palabra para que ellos también sean trigo.
0: Trigo, claro, trigo. Para que sean buenas semillas.
1: Buenas semillas.
0: Y puedan arrancar de su corazón la semilla mala.
1: La semilla mala.
0: Que es lo que los incita a hacer el mal, a robar, a engañar, etcétera, etcétera. Así que ya tenemos casi el panorama de la parábola entero. Queda la siega y la cosecha.
1: Que no nos pertenece a nosotros.
0: No, no, ya la Biblia dice que ¿quiénes van a ser los segadores? Explícamelo tú.
1: Los ángeles, que sí, son los enviados de Dios para esa función.
0: Para esa función, exacto. Sí. ¿Y qué hacen los ángeles? ¿Por dónde empiezan?
1: Bueno, la atan toda, la recogen.
0: Sí. La atan. Toda, la cizaña, dilo.
1: La,
0: dilo
1: cizaña,
0: la cizaña, claro.
1: Y para el fuego, la queman.
0: Y la queman. Bueno, este es el resultado final de la cizaña. ¿Y con el trigo qué hacen?
1: Pues lo recogen. Y esos son los que van al reino de los cielos. Esos son los que van a la eternidad en gloria.
0: Muy bien.
1: No es todos los que dicen hoy que ya descansó y van en gloria. Se fue en gloria, no.
0: No, no, no. Esto, ese juicio solo le pertenece a Dios.
1: A Dios nada más.
0: ¿Verdad? ¿Por qué? Porque nosotros no conocemos el corazón de las personas.
1: Uh-huh.
0: Y bueno, uno a través de la vida y de los años, yo por lo menos hablo de mí, he aprendido a considerar y a respetar a las personas. Que aparentemente parece que son gente mala, retorcida, atravesada. Pero cuando uno se acerca a ellas y habla un poquito, empiezas a ver el trasfondo y las experiencias negativas de esa persona. Quizá fue un niño o una niña maltratado, abusado, con lo cual inconscientemente aprende a defenderse a sí mismo, desconfía de todo el mundo, ve que si no es malo entonces se lo van a comer, y esa persona que crece con ese sistema de pensamiento, claro, llega adulto y evidentemente da el fruto de la cizaña.
1: Claro,
0: pero no fue él que nació así, fue el conjunto social, la familia, la sociedad, el colegio, el barrio, la escuela, todo eso lo que fue conformando esa planta de cizaña.
1: Sí.
0: Y a lo mejor él ni lo sabe. Por eso nosotros tenemos que ser misericordiosos. Porque además, si Dios lo ama a ese pecador, ¿quién soy yo o eres tú para no amarle?
1: Claro.
0: Pregunto, si Dios lo ama a esa persona que a ti te cae tan mal, Dios la ama, ¿quién eres tú? Iba a decir, cristiano tontorrón.
1: Sí.
0: Para tú no amar a esa persona, que no quiere decir que esté de acuerdo con lo que hace. Lo que hace está mal, pero la persona, evidentemente, Dios la sigue amando porque quiere que cambie y que deje de ser cizaña y empiece a ser una semilla de trigo bueno, que se reproduce volviendo a ser trigo bueno y se sigue reproduciendo. Es decir, cuando uno cambia de cizaña a trigo, evidentemente ya lo que uno siembra es trigo bueno. Bueno, pues ya hemos explicado nuestra forma de ver la parábola esta. Espero que lo hayan entendido. Por lo menos me refiero a la pregunta inicial. ¿Entiendes ahora por qué en el mundo hay maldad y hay bondad?
1: No, y los discípulos no entendían. Los seguidores no entendían.
0: Claro.
1: Y hoy hay muchos que no entienden, que tienen que preguntar.
0: Claro,
1: tienen que escuchar la palabra.
0: Pero imagínate tú.
1: Sí.
0: Imagínate tú que los discípulos, que eran gente de la época, que sabían lo que era la cizaña, lo que era el trigo, lo que era el campo, lo que era la siembra, la siega. O sea, hoy en día un ciudadano de ciudad no tiene ni idea. Ni idea del campo, el trigo, cizaña, siega, ¿eso qué es? Y hay que explicarlo, por eso estamos aquí.
1: Claro.
0: Para los urbanitas decirles que el trigo no se compra en una bolsa en el supermercado. Se planta, se siega, se recoge, se envasa y se vende como harina. Bueno, pues entonces ya sabemos que en el mundo hay maldad, porque hay una semilla de cizaña. No es Dios quien la sembró. No es Dios quien la... Fue un señor llamado Diablo y Adversario.
1: Sí.
0: Y digo lo del señor por decir algo.
1: Sí, para no...
0: Sí, sí, para no molestar. Y por lo tanto, ya sabemos la razón por la cual en el mundo hay cizaña y hay trigo. Están los hijos del reino y los hijos del mal. Porque además, habría que añadir que hay gente que sabe que es cizaña y quiere seguir siendo cizaña. Ahí ya poco se puede hacer. Porque esta persona tendría que arrepentirse, pedir perdón y cambiar, etcétera. Pero si le gusta ser cizaña, pues ya está, ya está. Bueno, pues espero que si no has entendido bien todo, escucha el programa otra vez y así lo vas a entender. Oye, y yo todas las gracias que le pueda dar a Radio La Medianía es poco. Es poco porque es un altavoz que llega Dios sabe dónde.
1: Sí.
0: Bueno, para terminar, si tú eres una persona que no vas a ninguna iglesia, estamos hablando de la gente alrededor de la Tierra, porque este programa llega a Estados Unidos, a Sudamérica, en fin, a cualquiera. Si no vas a ninguna iglesia, asiste a una, que allí te van a enseñar más cosas espirituales. Y si estás en Las Palmas de Gran Canaria, perdón, en la isla de Gran Canaria, entonces tienes, por ejemplo, en Las Palmas, la iglesia Peniel, en la calle Carmen Quintana, número 5, Cruz de Piedra, ¿verdad? Si estás en la zona centro, ¿a qué iglesia puedes asistir?
1: Bueno, está aquí San Mateo, por ejemplo.
0: ¿Explica dónde está?
1: Sí, dice que se encuentra en la calle Granado ahora.
0: Sí.
1: Y tiene actividades los jueves y los domingos, siempre a las 5:30
0: no,
1: de la tarde.
0: A las 6:30.
1: A las 6:30, sí, sí, pero creo que cambiaron el...
0: Ah, cambiaron.
1: Cambiaron el horario.
0: Bueno, el pastor es Robert.
1: Robert.
0: Y que se acerquen ahí a preguntar, ¿verdad?
1: Sí. No, y es fácil, ahí en San Mateo, la iglesia evangélica,
0: sí,
1: la conoce.
0: Allí se conocen,
1: sí,
0: todos.
1: Sí, sí.
0: Y si estás en la zona sur, pues en el centro comercial botánico, en Maspalomas, está en la calle Roque del Este, está la iglesia evangélica Torre de Gracia, el pastor se llama Isaías. Y ya con esto terminamos por hoy y escuchamos otra alabanza.

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0: Buenos días, saludos, ¿qué tal? ¿Cómo está la peña, la vasca, la trulla? Disculpen por no haberme presentado ya hace un rato, pero entré corriendo y teníamos por aquí ya al interlocutor que teníamos ganas de charlar un rato con el amigo José Juez, que ya está por aquí ya preparado. Buenos días, José.
1: Hola, buenos días, Javier, a ti y a todos los radioyentes de Radio Medianía.
0: ¿Cómo estamos, hombre?
1: Pues bien, bien. ¿Para qué quejarse, como dice el otro, no?
0: ¿Vacaciones?
1: Con la que está cayendo, sí, de vacaciones estos días, aprovechándola.
0: Siempre le coge por la fiesta, ¿no?
1: Sí, cojo una, la divido siempre en dos, una parte en julio y otra en septiembre para aprovechar las fiestas del pueblo, ¿no?
0: Dijiste con la que está cayendo, ¿te refieres al calor que está cayendo hoy?
1: Entre otras cosas, sí, entre otras cosas. El calor también, pero bueno. La situación de todo, del país, del municipio, bueno, tú sabes, ¿no?
0: Bueno, vamos a hablar un ratito por la amistad que nos tenemos y de lo que hablamos a veces, muchas veces en privado, que intercambiamos opiniones y cosas. Y desde hace mucho tiempo te dije, entra José, vente por la radio y tal. Claro, tu trabajo no te lo permite. Y la semana pasada habíamos pactado un día, pero por circunstancias no pudiste tú, y después en otra no pude yo, y demás, ¿no? Pero como siempre ha sido muy objetivo, muy crítico, parece que cuando había carreras de caballo en San Mateo y arrancaba los caballos abajo en la fábrica los bloques, tú llevabas un caballo ya por delante llegando, como le digo yo a un amigo, arriba a la fábrica del queso y sabías quién iba a ganar, ¿no? Y por eso me siempre he hablado contigo, porque tienes capacidad de analizar, ¿no? Y a mí me gusta escucharte, ¿no? Me gusta tu pensamiento. Una pena es que la gente, que son los que votan y demás, cuando estabas en política, no te valoraran y te no sé, porque sigue interesado por la política, sigue interesado por tu pueblo, y más ahora porque también tu hermana, como puede ser la familia, en política, está por Santa Brígida, ¿no?
1: Bueno, a ver, Javier, no es que lo del tema de San Mateo, por ir por partes, es era ver el sentido común y ver la realidad de las cosas, ¿no? Es que no, tampoco hay que ser muy muy adivino uno para saber lo que iba a ocurrir o lo que ocurría, ¿no? O mejor dicho, lo que no iba a ocurrir, de promesas que se hicieron, etcétera, etcétera. Lo que tú decías, que la gente no me diera su confianza en su momento. Yo lo entiendo, porque cuando uno no va prometiendo
0: No mentías bien.
1: Exactamente. Tú sabes, ni puestos de trabajo, ni iba ofreciendo restaurantes giratorios, ni teleféricos, que el mercado lo íbamos a hacer, el mercado que iba a ser el referente en Gran Canaria y en Canarias, se llegó a escuchar. Cuando uno no va prometiendo eso, sino cosas reales, lo del día a día, lo que hoy la gente en San Mateo echa en falta, un servicio de limpieza que funcione, servicios básicos que estén al día, un catálogo deportivo más amplio del que está el Sota Caballo Rey que tenemos y para de contar, muchísimas cosas, ¿no? El tema de los mayores, no solo el tema de excursiones y cuatro cositas más, pues cuando uno va y se lo que promete o intenta decir a la ciudadanía, oiga, si ustedes me dan su confianza, esto es lo que voy a hacer, voy a trabajar por y para el pueblo, para esto, para mejorar infraestructuras, carreteras, alcantarillado, alumbrado, etcétera, etcétera, la gente iba por lo que iba, eso está claro. Y bueno,
0: está claro.
1: Y de aquella tierra, estos lodos ahora.
0: Sí, de aquella lluvia, estos lodos. Lo que sí está claro, porque yo seguí la campaña cuando te presentaste, que conseguiste una representación, tenías que estar luchando, venía un cambio, ¿no? Y de hecho, en aquel caso, Antonio Ortega ganaba con mayoría. Y incluso se te ofreció a ti que ingresaras en el, sí, sí, el grupo de gobierno, ¿no?
1: Sí, sí. Yo podía haber estado...
0: Que sí, podía haber estado tranquilamente muy, ahí, ¿no?
1: Exactamente. O sea, al final cuando uno... El otro día estaba hablando con un... con un, una persona del grupo gobierno y lo hablábamos, y hablamos en parte de eso, que cuando se viene a la política buscando un echaero, como decimos, vamos a hablar,
0: sí, ¿no? Sí, hablando en plan, te lo agradezco que hables claro, sí, para...
1: Cuando uno viene buscando un echaero, pues le da igual, y te da igual cualquier cosa. O sea, cualquier cosa tú te la tragas, y con tal de estar en la poltrona y estar en el machito, te da igual. Yo podía haber dicho lo mismo. Me ofrecían unas concejalías que bueno, se llevaban en media horita, un sueldito, un señor sueldito, ¿vale? Un señor sueldito y tranquilito. Y yo podía haber estado ahí, me tragaba el sapo y caminamos. Pero como uno es, levanta y como le digo a la gente, arriba. Sí, sí, era levantar la mano, pero como uno es políticamente incorrecto, porque eso me lo dice mucho mi cuñado y tal, me dice, es que tú eres políticamente incorrecto. No, lo que no soy es hipócrita. Yo lo que no le voy a decir a la gente lo que quiera escuchar. Yo sí te tengo que decir, mira, Javier, aquí te estás equivocando, te lo voy a decir. No, compañitos calientes, pues.
0: No, a ver, de hecho me lo has dicho.
1: Sí, exactamente. Nosotros tuvimos... Yo...

0: municipales como estaban en aquel momento, como Alternativa por San Mateo, las cuentas que no estaban el ayuntamiento en bancarrota, como decía Avezán en aquel momento, pero sí es verdad que no había dinero para lo que estaban proyectando de Avezán que iban a hacer y a realizar, ¿no? Como al final se demostró claramente, ni el ayuntamiento estaba en bancarrota, ni ellos pudieron hacer ni un 5% de lo que habían prometido, ¿no? Y al final todo aquello fue el cúmulo de cosas que iba sucediendo y que el pueblo en el que está. Sería volver para atrás otra vez a lo mismo, pero volvemos a lo mismo porque todo se va haciendo exactamente igual. Yo cuando veo ahora la política hoy en día en San Mateo, digo, vivo un déjà vu. Parece que me desperté otra vez hace en el año 2011, ¿no? Otra vez, venga, fiesta. Vamos, al pueblo vamos a darle fiesta, verbena, fiesta, lo que quieran. Venga, fiesta, fiesta, fiesta. Pero los servicios básicos siguen siendo un desastre. Los barrios siguen estando como están. ¿De qué te vale que a los barrios ponerle fiestitas si al final, yo no sé, yo el otro día hablaba con unos vecinos, lo que ocurrió en la carretera de Ariñez, que es verdad que es cabildicia, lo que sea, pero yo como grupo de gobierno en San Mateo, oiga, el tema está en que antes, hay que prevenir antes, y para eso hay concejales, 7, 8, 9 concejales, que tienen que estar ojo a visor con las infraestructuras de San Mateo, sean o no sean municipales. Para si no son municipales, avisar, porque lo del tema de la carretera Ariñez se sabía, que más tarde o más temprano pues te lo hacían los propios vecinos, ¿no? Eso es lo que yo digo, pero ¿por qué no nos fijamos en esas cosas, en lo importante? La limpieza de barrancos. Vuelve a llegar el invierno otra vez, esta vez nos ha salvado el tema del verano fuerte, pero van a llegar las lluvias otra vez y los barrancos tienes que ir a verlos. Uno que camina y ve, están hechos un desastre. Oiga, ¿cuándo lo vamos a hacer? ¿Cuándo se van a poner con eso? Son detallitos que tú dices, no lo entiendo. Entonces, empiezas a pensar y dices, lo mismo. Los actores son diferentes, más o menos, porque entran uno, salen otro, pero los actores son los mismos. Pero es la misma política, la de fiesta. Vamos a darle fiesta al pueblo y con eso el pueblo... Y mira al pueblo, el pueblo está callado. Están en fiestas, el pueblo está... Y cuando no están en fiestas, porque no estamos en septiembre, verbenita, cualquier cosita, pero los tenemos entretenidos.
1: Sí, porque ahora salimos de aquí y ya entramos en Navidad. ¿Vale?
0: Claro, es que
1: en Navidad Reyes ya estamos otra vez.
0: Empiezas con todo.
1: La rueda otra vez.
0: Exacto.
1: Yo solo decía, como ¿cómo se llama el grilla? ¿Cómo se llama el bicho ese que da vuelta en una rueda?
0: El hámster. Sí, igual. Es lo mismo. Y yo a la persona que hablaba del grupo gobierno se lo decía, le digo, y yo espero ahora que ya empezaron con la obra del mercado, a ver si, pues casi 20 años después, Javier, que se dice pronto, más de 20 años, ¿no?
1: Sí, que sé, pero por lo menos salió entre que salió la idea y toda la historia tal, y el proyecto y demás.
0: Pues dices tú, pues, hombre, es que...
1: Pero es que se perdió un año y medio.
0: Mira que se ha hecho daño el empecinamiento de tirar el mercado sin tener claro lo que sí va a ser y lo que... Mira que le ha hecho, que ha perjudicado al pueblo, ¿no? Y se lo decía este del grupo gobierno a esta persona y le decía, digo, yo espero que no sigan con la matraquilla de la otra nave después. No vayan a ser tan irresponsables de meter de mano a la otra nave.
1: Hombre, yo propongo que la dejen como aunque sea rústica. Por decir, estos fueron los principios y ahora estamos aquí.
0: Claro, es buscar...
1: Como mínimo, aunque no lo utilice o no se pueda entrar dentro.
0: Aparte que le han quitado la esencia de campo, porque se lo decía también a esta persona, que no voy a decir ni su cargo ni nada, porque claro, pueden andar, pero lo hablamos. Somos amigos, porque en San Mateo después se deja a la gente de saludar, inclusive en política, Javier, ¿eh?
1: ¿Me lo vas a decir o me lo cuentas? Ayer, sé que me pasó ayer, es increíble. Se lo estaba comentando ahora a Rosegui. Ayer... paso por ahí por el baile y tal y cual, y en esto que me encuentro a Mario, me extrañó, dije, coño, Mario, tal, y venía de desayunar y tal, y va caminando, sabes tú que en la entrada para entrar a bailar, fuera hay un árbol donde se sienta la gente,
0: sí.
1: Había dos señores allí sentados, y viene Mario, ahora abrazan a todo el mundo, tal, tú sabes, Está en política y es normal, oye, se dejan ver y esto y lo otro y tal, ¿no? Entonces Mario me vio en el baile, estaba yo por los alrededores, saludando ahí a Víctor y demás, y dice, vamos a echar una cerveza para acá a Rogelio y tal. Y salgo por ahí para allá y tal. Y va Mario a darle la mano a la gente que se iba encontrando por el camino, y dos señores le retiraron el saludo. Y dice, no, yo a usted no lo saludo. y va a dar la mano al otro y dice, yo a usted no lo saludo.

0: Me dice, no, no, no pasa nada, tranquilo y tal. Oiga, José, que si llega a estos extremos,
1: no, pero
0: o sea,
1: eso no,
0: tú imagínate, eso yo no, lo traslado a baja un duelo a dar el pésimo a compañera esa. Y está identificado, yo sé que, o sea, clarito, que a qué grupo de gobierno o qué simpatía tiene, para no hablar de. O sea,
1: Javier, pero
0: ¿cómo
1: eso,
0: se come eso? ¿Sí?
1: Desde aquí.
0: Hombre, bueno, a ti también tú lo has vivido, ¿no?
1: Yo no soy nadie para dar consejo, pero a Mario decirle que esté tranquilo, que cuando deje la política le volverán a saludar, porque eso me pasó a mí. A mí me negaban el saludo, fue dejar la política y vamos, que me quedaba perplejo. Gente que hacía pues 8 o 9 años que no me dirigía la palabra. Y unos saludos poco menos que.
0: No, o sea, pero
1: eso es lo que te decía, se ha llevado a tal extremo en San Mateo. Ahora está a nivel nacional igual. Lo que el super Pedro Sánchez este, lo del muro, da igual. Pues en San Mateo eso lleva muchos años. O eres de fulanito o eres de ciclanito. Y eso está. Y la gente que se deja de saludar y que está muy siete allí, eso sigue siendo. La polarización en San Mateo está. Y está a la orden del día. Y cuando venga dos personas de ideologías políticas completamente diferentes, como es el caso mío y con esta persona del grupo de gobierno, hablando, porque aparte somos amigos. Somos amigos.
0: Sí.
1: Y la gente un poco te mira raro. Te mira un poco extraño porque. Pero es normal. Pero es que eso debe ser la normalidad. Lo que no es normal es lo que ocurre en San Mateo, que dejen de saludar a gente por X motivos o por ello. También es verdad que la gente cuando hace movimiento tiene que explicarlo. Tiene que explicarlo la gente cuando se va a un lado y va a otro, explicar el porqué. Mira, me voy de aquí, me voy aquí, por esto y por esto. Y ser claro, no andar con pañitos calientes. ¿Sabes lo que te quiero decir?
0: Sí, sí.
1: Es lo mismo. Yo oía la entrevista que le hacías a Mario el otro día, oía un poco, y cuando él decía, no, es que hablando ya viciosa, me parece.
0: Sí.
1: Es que nadie ha dicho, nadie ha pedido, ha reconocido su error, nadie. Ni lo van a reconocer. Pero de entrada, el propio, que él fue con. En la lista con Alexis. Yo siempre lo dije, Alexis primero tiene que pedir perdón a la ciudadanía de San Mateo, porque él estuvo desde el año 2011 con Avezán, y todas las aberraciones que hizo Avezán en San Mateo fueron con el voto a favor de él.
0: Eso lo decías tú muchas veces aquí en cuanto.
1: Es que es así, primero tiene que haber pedido disculpas, que de sabio rectificar, que se dio cuenta de que todo, vale, pero primero pedir disculpas. Porque eso no me lo contó nadie a mí, Javier. Yo veía, porque estaba en ese salón de pleno sentado, cómo levantaba la mano. Y ahora no puede venir como salvador. O puede venir como salvador, pero primero que nada pedir disculpas a la gente de San Mateo. Que con las disculpas poco se va a hacer. Porque el daño económico con el tema del mercado, lo que se hizo, el tema de la plaza, el tema de la obra de la plaza, aquello, la modificación aquella famosa que se tuvo que hacer porque está el proyecto mal hecho, etcétera, etcétera, lo que sea. Todo ese daño económico, ya eso no lo van a recuperar la gente en San Mateo. Pero sí, verdad, por lo menos una disculpa. Pero nadie lo va a hacer, igual que no ya viciosa. Es que es absurdo. Y no hablemos ahora del otro partido que ya no está en el gobierno, que ahora que está fuera empieza a tirar barro. No, oiga, cuando. Y volvemos al inicio de nuestra conversación. Cuando estás en el machito, para no perderlo, me callo la boca. No, oiga, no. Si esto está mal, yo lo tengo que decir públicamente. Y si pierdo el cargo, yo quiero entender, o me gustaría creer, mejor dicho, que los que están ahí están por vocación de servicio y no por un sueldo. Porque.
0: Ahí me parece a mí que.
1: Pues mira, hablando con una persona, la única persona que cogió su bártulo y se marchó fue Javier Peñate. El único.
0: No,
1: el único que cogió su bártulo y dijo hasta aquí.
0: ¿Sabe también otro? El de Alternativa, ¿cómo se llama este Pedro? Sí, hombre, ¿te acuerdas que dimitió a los pocos días el.
1: Sí, pero cuando pasó a la oposición, mientras estuvo en gobierno, no dimitió.
0: No. Yo era. Entraban en gobierno, ¿no? Salieron.
1: Pedro, el del Chorrillo, dice tú.
0: Sí.
1: Ah, pero bueno, pero no, se fue porque las perras no eran las que. Volvemos a lo mismo.
0: Pero.
1: Si yo me presento a unas listas, a un municipio, yo sé lo que voy a cobrar. Y si yo voy a cobrar menos de lo que estoy en mi trabajo personal, es mi decisión si sigo para adelante o no. Eso es tener vocación de servicio.
0: Sí, pero también, según tengo yo entendido, y mucho se decía por el baile de la caminada de la perrita, creo que él vio ahí algo, o se le vinieron en contra, que terminó también por decir, oye, yo aquí, sea por la pasta, vale.
1: No le dio ni tiempo.
0: Pero bueno, yo hay una cosa también que te voy a decir, a mí lo que gane los políticos.
1: Perfecto.
0: Sí, correcto. A mí, jamás y nunca me he visto criticado yo.
1: Yo siempre he dicho lo mismo, pero claro, pero tienes que hacer lo que no se puede hacer.
0: Claro, justificar.
1: Lo que no se puede hacer es ver tú las cosas como están y dices tú, hombre, un poquito de por favor nada más, ¿sabes? Pero bueno, al final...
0: Y mira, y una de las cosas...
1: Y perdona, y lo de Oyaviciosa, lo realmente, Oyaviciosa se va a ver este domingo. Este domingo, que es la romería,
0: ¿sí?
1: Se va a ver la realidad de la falta de planificación que ha habido en San Mateo.
0: Es que te iba a preguntar por eso.
1: Claro, es que no han sabido mirar más allá. Llevan desde el año 2011 sin mirar más allá, solo el día a día, lo que te decía, fiestita, voy a hacer esto, te da igual, un macroproyecto de los grandes, a ver si me sale, y si no me sale, sigamos mirando, pero nunca miraron pensando en un futuro, ni el futuro del pueblo y de la gente joven del pueblo, que al final serán los que se quedarán pues en esa circunstancia, ¿no? Y son los que se van a comer el desastre que hayamos hecho ahora, se lo van a comer
0: mira, las generaciones José, futuras, ¿no? Yo decía, esta semana no, hace unos días decía yo, con alguien hablando, le decía, digo, vamos a ver, ¿sabes tú que eso se apeló? Ahí tienes agua y toda la que quieras. Sí,
1: gracias.
0: Se apeló, no, porque la rueda famosa rueda de prensa aquella que yo te llamaba y te decía, cuando salieron diciendo que el culpable era Leisi, que todo el mundo que era Leisi, igual. Las personas que estamos nombrando que... estamos hablando políticamente, no estamos hablando en nada personal, sí, claro, ¿no?
1: ¿Vale? Son cargos públicos.
0: Correcto. Y yo dije, digo, pero vamos a ver, ahora viene la fiesta, supuestamente va a venir un montón de gente, pero yo creo que va a sobrar aparcamiento, por lo que te preguntaba antes, ¿no? Si no sé si habías acudido a la fiesta.
1: Solo he estado en el acto de las tres décadas.
0: ¿Y?
1: No estaba como el año pasado. No estaba
0: pero
1: como
0: bueno,
1: el año pasado.
0: Entonces hay que... Las cuentas a veces las echa uno a la policía, otro a los organizadores. Sí,
1: no,
0: otro...
1: no la misma la cuenta del borracho que la del cantinero, ¿no?
0: Correcto. Pero bueno, sí me han dicho que había poca gente.
1: Bueno, poca gente sí había porque nosotros vamos siempre a esos actos.
0: Exacto, yo te lo dije, sí. Tú acudes a tres, me comentabas en privado.
1: No, la fiesta de regadas, la romería, la baja del vino.
0: Bueno,
1: En algún otro suelto, sí.
0: Entonces me damos por hecho de que no falta aparcamiento. Por decir una de las cosas.
1: Con respecto a la olla viciosa, que lo hablamos también en lo personal. A ver, la rueda de prensa aquella que se sacaron de la manga el concejal del PSOE y la alcaldesa, es que volvemos a lo mismo, que si la culpa, vamos a ver, ahí tiene culpa el que desde el principio, todos los que han estado tanto en alcaldía como en urbanismo, los que hayan sido alcalde y concejal de urbanismo tienen que responder de ese sinsentido que ha sido lo de Villaviciosa. El que inició el proyecto en su momento, Antonio Ortega, cuando estaba en Alternativa por San Mateo, que fue el que ahí fue donde se empezó a menear el bombo, más lo que fueron metiendo la agüita, la tierra y el cemento, pase la mezcla. Pasando por Miguel Hidalgo, Gregorio González, la mujer de Miguel Hidalgo, que creo que fue concejala de urbanismo, Davinia Falcón, que fue concejala de urbanismo, todos los que han estado ahí, porque nadie hizo nada. Que Alexis intentara llegar a un acuerdo ahora para ver, para aplacarlos, sí, pero eso sería poner una tirita en una vamos, en una herida que necesita puntos, y tú pones una tirita, porque era para un momentito puntual, porque nadie cogió lo de Villaviciosa por los cuernos y decir, vamos a tirar para adelante, esto es un marrón, y como era un marrón, lo iban dejando guardado. Llega un momento en que te va a explotar, porque ya no te cabe más.
0: Y más porque después ya pasó a personal.
1: Claro. Si después ya entramos en lo personal, pues ya, imagínate, ¿no? Pero es que nadie pensó en una alternativa. Si lo Villaviciosa no sale, tenemos que darle una alternativa de aparcamiento a este municipio. Por algún lado.
0: Eso fue lo que dije yo.
1: Y no se hizo. Ni una cosa, ni la otra. Ni una cosa, ni la otra. Y ahora el problema no es ese. Ahora el problema es que a muchas familias les han metido en un follón económico de tres pares de narices, porque hay muchos que no tienen los recursos económicos para hacerle frente a empezar a urbanizar.
0: O sea, que han perdido dinero, o van a perder el dinero.
1: Yo le lanzo desde aquí ya al grupo de gobierno que miren la posibilidad de ellos comprar los terrenos, o tanto a los que están en Madrid que quieren urbanizar, que quieren tal, o a la otra parte, a unos comprar el terreno para dejarlo como está el tema, o a los otros, pero que se pongan ya de una manera u otra.
0: Sí, porque tú lo decías antes, han pasado 20 años.
1: Sí.
0: Sí. Y, o sea, han nacido niños que están escuchando o viendo eso y de qué están hablando esto.
1: Claro, ¿sí? No saben ni que de lo que estamos hablando, claro. Precisamente por eso. Sí. Y mucha gente, no, lo de viciosa. Bueno, el domingo salí a caminar y estaba unos señores en el aparcamiento del polideportivo, uh-huh. con la chica que estaba allí, ¿no? La que reparte los tickets. Y, sí. Y le estaba diciendo, no, está cerrado por una orden judicial. Los vecinos, hombre, los visitantes que nos visitaban. Wow, y ahora con las fiestas, mira cómo está el aparcamiento. Y ella le decía, mira, me quedan solo dos plazas aquí dentro. Ahora tengo que dar otra ronda a ver si hay alguno libre, por si salió por la calle de La Palma, por la calle de atrás, le decía. Mm. Por la otra salida, a ver si tengo más huecos, menos huecos.
0: Pero no dijeron que tenían un... Es que yo entendí que dijeron que tenían una alternativa... De fuera, que quedaba un poco lejos de tal, pero...
1: Alternativa ahora mismo será el aparcamiento que está por debajo del Hiperdino, que es un trocito de tierra que está allí, y el otro por debajo.
0: ¿Es alternativa o eso es un tacón de...?
1: Sí, sí, pero estoy diciendo, pero que es lo único, pero que no hay...
0: Pero un poco más abajo, yo no lo sé. La vaquetilla, un poco más abajo... son terrenos, pero
1: que, no son municipales.
0: No, hombre, pero siempre cabe llegar a una negociación y decir, conforme están ahí baldíos llenos de ratas, de salsa y de tal, oye, mira, lo limpiamos, lo acondicionamos y tal, con un contrato de tal, y digo, no lo sé.
1: Podría ser también, podría ser otra.
0: Por lo menos tal, y la gente, bueno, pero... No la ha habido, o sea, aquí es pata para adelante y brinco al portero. No,
1: aquí ahora a esperar ahora y ahora a caminar. Y el problema, los vecinos de esa zona, que en su momento estarían dispuestos a que se urbanizara, uh-huh. Pero mucha gente me dice, no, pero ellos querían urbanizar, ahora no. En aquel momento sí,
0: claro.
1: Ahora las circunstancias pueden ser otras muy diferentes, claro.
0: Vino la famosa
1: crisis,
0: claro,
1: o ahora
0: es que era aquel era el momento
1: de hacerlo,
0: claro.
1: Es igual que lo de la finca de las chozas, lo mismo, la zona industrial. ¿Ahora para qué quieres una zona industrial? ¿Para qué quieres una zona industrial en San Mateo? Si casi no puedes, te están cerrando la restauración en San Mateo y vas a abrir ahora una zona industrial, ¿ahora qué somos?
0: Y de eso no se habla, ni se dice, ni se
1: va a hablar, tampoco, se metió ahí, se metió dinero público, y ahí está, ha hecho un vertedero, en fin. Volvemos a lo mismo ayer. Es que al final es como todo, es un... Lo que hablamos antes, es la desidia, el no tener planificado, el pensar en el ahora, en fiestas hago aquí.
0: O también cosas. Puede ser llegar y decir, esta es mi finca particular, digamos, o sea, es la casa, dice que es la casa de todo el ayuntamiento, pero...
1: Es que llega un momento que te paras a pensar y dices tú, pero es que no han planificado nada. Es lo que te decía, ellos están, estoy 4 años... Cuando vaya quedando 6 meses, 7 meses, empiezo a hacer 4 cositas. Y yo recuerdo una vez cuando la obra del mercado, uh-huh. Que yo denuncié que estaba parada la obra, nada, que mandaron a poner ahí a 4 tipos barriendo ahí durante los 15 días de las campañas y luego...
0: Sí, pongan una valla por aquí, quiten por allá.
1: Y me llamaron loco, me llamaban de todo, Javier, de todo. Yo cada vez que paso por el mercado, a mí me da pena, te lo juro que me da pena. Y siempre, y tengo una
0: manía. No, pero la gracia...
1: Una manía que tengo, esa mañana mismo miré, 20 meses para levantar el mercado. Dan 20 meses. Ah, ojalá. Ojalá. Ahí lo dejo. Ojalá. 3 personas habían dentro trabajando.
0: No, es que da la casualidad que...
1: Pero es que te vas al colegio viejo. Colegio viejo de atrás. Tenía que haber estado ya. El cartel. Tú miras el cartel. Fecha final. ¿Sí? Mira la fecha. Hace un año ya que se tenía que haber acabado. ¿Sí? Y dice tú, bro. Y todavía está lleno de puntales por dentro.
0: Pero no se entiende. Ayer no. Hace poco hablando, alguien denunció aquí en la radio y tal. Y eso que yo te digo, no quiero, porque es que paso, ya estoy tan hastiado ya de que me da igual, ¿no? Lo que pasa es que la gente en la calle te dice, no, tú tal, digo, sí, que para ustedes es fácil decir, pero luego el malo soy yo, el de la película, pero me da igual. Que tú mismo me lo dijiste, oye, mira, perdió libertad y tal, igual, ¿te acuerdas?
1: Sí.
0: Bueno. Yo perdí libertad, pero las cosas, el que cogea, salvo que le pongan un taco debajo. Mira, decían algo de que estaba, no sé si lo comentó Rossi o alguien, que no se estaba trabajando en el mercado, que estaba parado y tal. Casualidades, que me llega una foto de un WhatsApp al día siguiente, dice, no, si están trabajando, y se veía una excavadora pequeñita de estas ahí dentro. un coche y por ahí la tengo. Y un señor. Tres personas ahí dentro. No sé, no, yo no sé qué estaban haciendo, me imagino que estarían trabajando, no creo que tal. Pero me dio la impresión de que digo, esto le han dicho a tres. Entren para adentro, pónganse ahí dentro, hago al boliche o a lo que esté.
1: No, yo creo que...
0: Aprenda a trabajar con el tractor. Yo sea. Espero... ¿Sabes qué? Me dio la sensación de esa de decir... oye, para que se calle en la boca.
1: Ya. Yo espero, Javier, que esos 20 meses se cumplan y ya se acabe con ese sinsentido que fue haber tirar la nave. Porque fue un sinsentido. Pero la nave, con hacer una lava de cara, teníamos... Era más que suficiente. Y no tocar la gallina al huevo de oro. Cuando yo lo decía, se ríen sí, de mí. Y ahora esa frase la tienen todos, vamos, en la boca. Pero es que el daño fue morrocotudo. Fue brutal.
0: Pero es que no había que ir muy lejos. Ojo, sí. Sale aquí fuera la puerta, aquí.
1: Uh-huh. Mira, ahí. Lo mismo, el mamotreto de aquí, de Santa María.
0: O sea, es que no hay muy lejos para ver cómo se enquistan las cosas. Y lo peor de todo esto... Es que, ¿qué edad tiene tu hijo?
1: 16.
0: 16. O sea,
1: mi hijo no sabe lo que es el mercado.
0: Exacto.
1: Mi hijo no lo sabe. Mi hijo no sabe lo que es el mercado.
0: Y mucho menos esto aquí.
1: Sí, bueno, aquí tal, pero
0: que te quiero decir que
1: pero la generación de mi hijo, por ejemplo, no vieron el mercado. Ellos, para ellos el mercado es lo que está ahora. Un hoyo allí y sí. La otra nave arriba. Eso es lo que tal.
0: ni lo que era la plaza de la estación. De
1: exactamente. Pero después mira, Javier, por ejemplo, ahora que hablamos de la fiesta también. Acaban los actos de la fiesta... Es normal. ¿Y ves después al día siguiente cómo está el pueblo? Ahí es una carencia. El servicio de limpieza que tenemos es. Y a mí cuando me dije... ese es el pliego de condiciones, Javier. Yo estoy deseando que lo saquen y lo publiquen. Te lo juro. Yo no sé si la gente habrá visto alguna vez un pliego como es engorroso de leer. Pero yo estoy deseando que salga para leerme y lo publico. Esto tiene que ser una obra maestra. Pero vamos, tiene que ser... De tantos años que llevan haciendo el pliego este, tiene que ser, vamos, un pedazo de pliego de condiciones brutal, pero sí, brutal. Porque tú me dirás, desde el año 2011 que entraron, hasta ahora, quitamos el año que estuvo el tripartito aquel, y no han sacado el pliego de condiciones del servicio municipal de limpieza.
0: Eso restó mucho, José.
1: ¿Eh?
0: Que ese tiempo restó mucho. Eso.
1: Es una locura. Es que dices tú. Y después ves el pueblo al día siguiente y dices tú, chacho. Ya, lo ves durante el año que está hecho una porquería, las aceras no se limpian.
0: Que la gente se está quejando de la basura. Pero roto. ¿Qué es lo que pasa con la basura? Pero no solo en San Mateo, ojo. Iba caminando yo a Terror, como todos los años. Y por ahí para allá, de Albejarle, todo ese sitio por ahí para allá. Y según me entero, no sé, dice que es la misma empresa, no lo sé. Si es que eso...
1: ¿Tú recuerdas una cosa que yo decía? Que también, vos, con aquello también casi me crucifica. Que era mancomunar, que había una mancomunidad de municipios de medianías. Usémoslo, no solo para subvenciones para comprar coches, que está bien también. Usemos la mancomunidad para... Vamos a mancomunar los servicios. ¿Por qué no mancomunan la limpieza... de Santa Brisa de San Mateo Tejeda, por ejemplo, se me ocurre? Porque no es lo mismo ir a una empresa, un municipio de 7.000 habitantes, que si sumamos los de Santa Brígida, los de San Mateo, los de Tejeda, nos montamos casi en 30.000 habitantes. ¿Cierto o no?
0: Sí, sí, sí.
1: Y ahí se presentarán empresas potentes y... ¿Por qué no mancomunamos el servicio? Vamos a ahorrar dinero para el ciudadano y el servicio va a ser mejor. Pero como todo el mundo quiere su chiringuito, pues... Pero yo lanzo la idea, para que si algún político también la quiere coger ahora, de mancomunar ese servicio.
0: Ahí, ¿sabes tú que Mogán está de moda? Bueno,
1: no te puedo decir porque no...
0: Bueno, está un poco de moda...
1: No voy mucho.
0: No, pero bueno, pues se escucha, porque están partidos aquí, Santa Brígida, pues San Mateo también, pues estaban ahí mirando a ver lo que pasaba... por la gestión que se hace, ¿vale? Una muy buena gestión, o sea, sacan mayoría aplastante y una gestión importante, ¿vale? Onalia, bueno, sabes tú que ella
1: sí, la conozco, ella perteneció al Partido Popular, yo la conozco.
0: Sí. Lo digo por si no la conoce, pero
1: sí, la conozco.
0: Pero no me dice nada de cómo está Mogán. No hay ninguna queja. Nada, ¿no?
1: No te puedo decir cómo está Mogán. Habrá sus quejas, habrá sus cosas, no digo que no. Habrá sus cosas como todo, pero yo no te puedo decir, hablar de algo que yo no sé. No sé porque Mogán, sinceramente, no voy mucho a Mogán. Yo soy más de secano. Soy más de campo.
0: Pero igual que yo, pero...
1: Pero bueno.
0: Pero cuando resuena porque agua lleva, ¿no?
1: Está claro, pero...
0: Y José, me decías mucho, y ahora si se puede decir, cuando nace el cambio, sé que hiciste, eso me consta, y si no lo digo, yo que reviento, ¿no? Uh-huh. Patrocinaste un montón de cosas, que había que, si el pueblo había votado cambio, había que haber el cambio, ¿no?
1: Sí.
0: Fuiste incisivo con eso, eso lo recuerdo yo, y claro, hablábamos tarde y se tuvo casi hasta 3 meses, creo que, para que pasara lo que pasara. Uh-huh. Y al final pasa lo que pasa, tranca y barranca.
1: Y bueno, nació torcido, Javier.
0: Es que nació torcido desde
1: ¿te acuerdas que te lo dije? Desde el minuto uno nació torcido. Porque cuando yo hablaba con unos, con otros, yo ya veía. La famosa frase que dije aquí, cuando vea la perrita andar, te dirá si me gustan los andares o no. Yo cuando veía aquello, digo, uff, es que son dos gallos de pelea y los vamos a meter en el mismo gallinero. Pero igual.
0: En este caso te refieres a Alexis Ramos y a José Deni.
1: Eran...
0: Sí. O sea,
1: era el agua y el aceite.
0: Putin con...
1: Era algo... Tanto uno como otro, yo recuerdo, pero vamos a ver, es que cuando tú, es que es fácil, vamos a ver, cuando tú estás vas a hacer un pacto de gobierno, después hablaremos de otro actor de esa película, que yo no sé si hizo o no hizo, pero vamos, me da que poco, que es Alternativa por San Mateo, también lo digo ahí. Cuando uno está en un pacto, o va a hacer un pacto, tú y yo vamos a negociar, es un pacto, yo tendré que ceder.
0: Claro.
1: Y tú tendrás que ceder.
0: Claro.
1: Lo primero que hay que poner sobre la mesa es en qué estamos de acuerdo en todo esto. En lo primero y primordial, que todos hicieron una campaña para que hubiese un cambio en San Mateo.
0: Correcto.
1: Después de más de 12 años de un gobierno en el que el pueblo estaba paralizado, porque estaba paralizado, amén de esas macroobras grandes que se realizaban y estaban paradas, etcétera, etcétera. Y un gobierno que ya se estaba convirtiendo en algo dictatorial en San Mateo, la gente quería un cambio. Como así ocurrió en las urnas. Después hay mucho que nada, pero faltaron no sé cuántos votos. Sí, pero chicos, a Paco Ojeda también le faltaron 2 votos o 3 y fue fuera. ¿Esto funciona así?
0: Sí.
1: Tendrías que sin mayoría, te quedas sin mayoría. ¿Qué ocurre? Que Avezán tampoco supo trabajarse que alguien, si perdía la mayoría, que alguien que estuviese en el otro lado dijese, oiga, pactamos. Porque si tú no eres dictatorial gobernando, sino la gente ya está un poco cansada de ti, te quita esa confianza mayoría absoluta, pero tú puedes sentarse, oye, vamos a negociar. Pero nadie quería sentarse con Avezán. Bueno, o eso creíamos, que nadie quería sentarse con Avezán.
0: O a lo mejor se sentaron y...
1: No, nadie quería sentarse con Avezán. Nadie quería sentarse. Eso lo escuché yo aquí durante la campaña a todos los candidatos. A la del PP, a Alexis Ramos, a José Deni. Eso los escuché yo aquí diciendo que con Avezán no.
0: Sí, pero ten en cuenta que esto es un altavoz. Oficina, casa, restaurante y cosas.
1: Claro,
0: donde...
1: pero bueno, volvemos a lo mismo. Eso era lo que se decía. Y cuando llega el momento ese y empiezan los tiri aflojas, yo veía que pasaba el tiempo y aquí no se llega a un acuerdo. ¿Por qué tal? Y veía, no sé cuánto. Yo decía, no me lo puedo creer, lo van a levantar por el aire.
0: ¿No se dan cuenta que
1: hay un mandato del pueblo que quiere un cambio? Pónganse de acuerdo. No se dan cuenta. Pónganse de acuerdo. A trampicones. De hecho, es así que se llega a la investidura.
0: Y de abajo pudieron estar recibiendo órdenes. Estamos hablando entre tú y yo. Suposiciones, el por qué.
1: ¿Tú recuerdas, Javier, una entrevista que tú me hiciste aquí, que me preguntaste tú por el candidato del Partido Socialista, que si lo conocía, yo te dije que no tenía el placer de conocerlo, que tal, que cual, ¿te acuerdas?
0: Sí.
1: Que yo dije, yo espero que sea, como pertenece a un partido, claro, como en aquel momento yo representaba al Partido Popular, espero que como mínimo se parezcan algo, un poquito, o le pediría yo que San Mateo primero, que lo que venga de Las Palmas, y él dijo aquí exactamente lo mismo, que a él nadie le iba a marcar el paso en Las Palmas para pactar con uno, pactar con otro, que él iba a decidir, porque San Mateo, él era el secretario general del partido en San Mateo, eso lo dijo aquí.
0: Sí, y fue así, ¿no?
1: Entonces, yo espero que Gardu me dice, pero ¿tú crees que de abajo no creo?
0: No, porque es la excusa que echan muchos, ¿no?
1: Lo fácil de decir es que abajo me dijeron o de abajo no me dijeron. No. Él dijo que era autónomo para hacer los pactos aquí.
0: Yo creo en eso también. Además, yo hablaba en ese momento.
1: Por eso. Y claro, cuando tú ves esas negocios y ves tú que esos egos de dos gallos que quieren ser el gallo dentro del gallinero y ya empezó mal. Porque cuando después entra en gobierno, están un tiempo, mira que están un tiempo que no entraba, gobernando minoría uno, papá, que es imposible de gobernar. Es imposible de gobernar. Ahora a Bezán le falta un voto solamente. Uno. Uh-huh. A ellos le falta un voto en el Pleno.
0: Nada, para mí no le falta ninguno, pero bueno.
1: Bueno, yo lo voy a argumentar el por qué creo que no le falta ninguno también. Si son listos, que lo voy a decir aquí para que se lo apunten.
0: Sí, no, pero de qué se trata de hablar.
1: Para que lo apunten. Porque es muy sencillo. Y aquello salió muy mal. Y nació Villao. Y cuando el palo sale cambado, Javier, o le pones la guía, o qué pasa.
0: Se torcido.
1: Sale torcido. Y eso salió torcido de entrada. De entrada. Y estaban esperando a la más mínima, una que otra que el uno, para que aquello se rompiera. Cuando luego hay la moción de censura, la famosa moción de censura, que entran y los que eran malos, malísimos, ahora son buenos, buenísimos. Y los que eran buenos, buenísimos, ahora son malos, malísimos. Volvemos al inicio de nuestra conversación. El machito, yo quiero estar en el machito, ya toqué poder y yo quiero poder. Los que antes eran muy malos y gobernaban muy mal y no tenían un futuro para San Mateo, ahora de repente no, de repente sí, son buenos, tienen un futuro para San Mateo, yo voy a estar ahí con ellos. Yo a alguien le dije, no recuerdo a quién, pero a alguien le dije, más temprano que tarde, se lo cargan.
0: No, eso lo dimos,
1: porque solo lo querían para entrar, punto. Mira, porque saben lo que había, porque volvemos a lo mismo, Javier, la gente no sabe aguantar, o sea, cuando uno se mete en política, la piel tiene que tener callos, vas a recibir críticas, cuando yo hablo o tú hablas, sin insultar a nadie, estamos criticando al político, nunca a la persona.
0: Sí.
1: Yo con Alexis Ramos tengo amistad, con Isabel Peñate tengo amistad. Ahora, cuando tengo que criticarle algo de lo que hace mal, o a la persona esta de Avesán, que es amigo mío también, si le tengo que criticarle, como le he criticado, se lo voy a decir. Porque una cosa es la función política y otra cosa es lo personal. No tiene nada que ver, pero como en San Mateo lo mezclan todo, hacen el batiburrillo, sí, lo mezclan todo, ocurre en eso. Y a José Denis lo estaban esperando en la bajadita. A él lo estaban esperando en la bajadita. Lo que pasa es que se demoró. Después llegó lo de la famosa pleno de la votación de los abogados, de pagar unos abogados al que fuera alcalde Antonio Ortega, etcétera, etcétera. Y ahí explotó la dinamita. Pero hubiese explotado.
0: Pero en ese caso, ahí esculpo yo, a José Denis, porque lo más fácil hubiese sido... estoy cómodo, tengo la fiesta aquí y tal, venga, 300 euros más o 300 euros menos.
1: Hubiese sido su muerte política después, de cara a las futuras elecciones.
0: Pues entonces han endiosado ahora a José Denis.
1: Mira, yo lo de endiosar, mira, lo de endiosar
0: no... Digo
1: endiosar,
0: yo, porque tienes un Martín en la calle, no me digas que no.
1: Bueno, ese es tu punto de vista. Yo tengo otro, mira. Y ahora, para que no se me olvide, lo del tema de Avesán, por otro lado, que le falta uno, que no le falta ninguno, es que si son listos, que yo espero que para eso sí lo sean, es muy sencillo. De aquí a que lleguen las elecciones tienen un presupuesto prorrogado. Vamos caminando, andando que gerundio. Con el presupuesto prorrogado, lleva Sánchez lo más grande haciéndolo, no van a hacerlo en San Mateo, lo pueden hacer. Y lo único que tiene que hacer Avesán ahora es proponer cosas serias y buenas para San Mateo. A ver quién es el macho que le vota que no. Así de fácil.
0: Proponer, o sea, tú te refieres a otro restaurante giratorio, no, a otra autopista para San Mateo.
1: ¿Tú me escuchaste? Propuestas serias. No creo que Avesán vaya a cometer locura.
0: En su momento... El rotatorio, el funicular, como decía que Ramón Mariscal, eso era...
1: ¿Pero eso era serio?
0: coño, ¿cómo no va a ser serio?
1: Eso era serio, en serio. Valga la redundancia.
0: No sé.
1: No, vamos a hablar seriamente. No, sí, Javier, aquello se lo tomó en serio el que lo proponía y los cuatro palmeros que le aplaudían. Lo del restaurante giratorio Montañero,
0: pero no, José, porque, se lo creyeron. ¿Y por qué lo votaron entonces?
1: Es algo que...
0: Ahí es donde está el problema.
1: Claro.
0: No, volvemos. Yo para mí, aunque eso no fuera a ser, pues, le decía, no, es que ya yo tengo un camión rotulado para vender el agua, que están poniendo tuberías, que se habló, sí, que se iba a hablar con poseros, que el no sé qué, el no sé cuánto.
1: Yo conocía 5 encargados. 5 de la fábrica de agua, 5 conocí yo. 5 me decían, no, voy a votarle.
0: Yo conocí a 3 camioneros.
1: Voy a votarle porque me ofreció, yo voy a ser el encargado de la... Pero aquello no se lo creía nadie, Javier. ¿Por qué le votaron? Volvemos así.
0: Cuando
1: al pueblo le das lo que quiere y a los, porque, a los
0: no,
1: cuatro
0: José,
1: que tiene.
0: Era porque ya venía la gente pidiendo un cambio. Entonces, daba igual, como si le hubieran dicho que iban a hacer la Casa Blanca.
1: También. ¿Entiendes? En la época alternativa, te refieres tú. Claro. Sí, pero es que estos siguieron prometiendo cosas después, porque lo del restaurante giratorio vino la siguiente después.
0: Claro, había que subir el listón.
1: El otro día me saltaba a mí en el Facebook, eso sabe que te van saltando cosas.
0: Sí, recordatorio.
1: Pues me salió lo de la compra del museo. Que yo dije lo del cascarón, que también casi me ponen a caer. ¿Cómo que el cascarón? ¿Tú has visto cómo está el museo? Bueno, el museo. El cascarón, porque aquí lo que queda es... Es que dices tú, pero chacho...
0: Sí, pero que ahora vuelvo y te hago la misma pregunta ahora. Tú dices, si propone cosas serias, la gente volverá...
1: No. Que si ellos proponen al pleno, a los 13 concejales, si Avezán propone cosas serias en el pleno, no van a tener votos en contra. Porque no creo yo ni que Alexis Ramos, ni José Denis, ni Isabel Peña te pongan en contra de algo bueno para el pueblo. Porque entonces ya sería de loco.
0: Pero,
1: a veces no va a ponerse ahora a proponer
0: cosas.
1: Sí, pero,
0: cosas pero es que me decían a mí el otro día, José, que hay un sondeo por ahí en el que la gente dice, bueno, sí, están trabajando en el mercadillo. ¿Pero quién lo tiró? O sea, te pones a trabajar en el mercadillo, ¿quién lo tiró? O montones de cosas, o la basura, o no sé qué, pero quién está. Ya por mucho que intente la gente, yo creo que se ha ido despertando. Hay otras, sin ir más lejos, se está hablando de la fiesta, y te lo comentaba antes de llegar aquí a la fiesta. O sea, el mismo gobierno prepara una fiesta, la aprueba, ¿no? Y ahora resulta que se quitan y se hacen recortes de fiesta o actos que ellos no se van a celebrar porque no hay dinero. O sea, ¿dónde está el...? ¿No son los mismos? ¿Quién fue?
1: No sé cómo iba ese pacto. No te puedo decir cómo iba, si cada uno iba por libre, si no tenía reunión.
0: Efectivamente.
1: Que yo creo que cada uno iba por libre, porque visto lo visto, si tú me estás diciendo ahora que te han dicho que se quitan actos porque no hay dinero, que yo no lo sé.
0: Yo no lo sé tampoco, pero si es así...
1: Es absurdo, porque la fiesta tendría que estar presupuestada, ¿o no? Porque la oposición estuvo preguntando cuánto había costado la fiesta de no sé qué año y seguían esperando que José Denis pusiera los números sobre la mesa. ¿Entiendes lo que te quiero decir? Ahora ha saltado que ya se sabe lo que va a cobrar el Rivera este que viene ahora.
0: Que es un Rivera.
1: 40, 36, ahí, para adelante y para atrás.
0: Sí, pero...
1: O sea, dinero para fiestas va a haber. Se lo digo yo, que dinero para fiestas va a haber. Porque otra cosa no, Javier, perdrás conmigo, son especialistas en fiestas, son...
0: Sí,
1: son... fiestas hay por un tubo. Me gustaría que tantas, las mismas ganas que hay para fiestas las hubiese para limpieza, para el deporte, para mantener las infraestructuras. Si hubiese las mismas ganas, otro gallo le cantaría.
0: Pero José, desde tu punto de vista, si el señor Sánchez, el chico, una cosa que ya me la ha nombrado 3 veces, pero ahora te lo nombro yo. Sánchez, el de San Mateo, el chico.
1: Yo nombraba a Sánchez el de Madrid,
0: sí,
1: grande.
0: Pero yo nombro aquí a Sánchez, el chico, en San Mateo, porque sé que lo están llamando por ahí igual, ¿no? Y se lo digo a Osi, porque a mí me une muy buena amistad y además la aprecio, porque otra cosa no. Y te lo dije y tú me dijiste que te parecía bien, que si él... con facturas y con todo apostó por dar publicidad a la fiesta a través de este medio. Y de buena primera hora ya no, no se nombra nada de fiesta, no hay nada, no hay dinero para gastarse aquí, porque la factura yo le pasé, o sea, yo, unos 8.000 euros para la campaña de fiesta. y no hay dinero para otro, sí, pero para aquí no. Porque yo he sido muy malo, muy malísimo con el grupo de gobierno, ¿vale? Y diciendo esto, la gente, o sea, la calle dice que trabajar, los dos concejales del Partido Socialista trabajar han trabajado. O sea, tú hubiese hecho lo que hizo la alcaldesa, es como coger tú a tu mujer y decirle dos patadas en la calle y arranca. Ay, el niño, no, a todo por saco, venga, a la calle. Tú hubiese hecho eso, faltando lo que falta para llegar a tal. Si hasta hace una semana todo era maravilloso, todo era esplendoroso, se querían,
1: se
0: besaban,
1: se... Es que no era así. Vuelvo a decirte lo mismo, y es mi percepción.
0: Pero se trabajaba, se estaban sacando cosas adelante, José.
1: Mi percepción, era mi percepción y la de mucha gente que estábamos. Vamos a ver. Que yo lo creía más listo. Que lo usaron para volver a entrar en el gobierno.
0: Yo creo que sí.
1: Y se extendió tanto en el tiempo por diferentes factores. No se le cesó antes por diferentes factores.
0: Yo para mí el primer error que cometió fue gato escaldado de agua, uy, eso siempre se ha dicho, y él tenía que haber dicho, hay un pacto, sí, muy bien, pero yo soy el alcalde.
1: Eso va a empezar a hablar.
0: Ahora, lo que me dijo era a mí, sí, no, yo voy a llevar diferentes áreas de tal, entre ellas fiestas, digo, o sea, te cargas encima de mucho trabajo para ganar menos que la alcaldesa, y luego, y al final, pues...
1: Por eso te decía,
0: te echa muchas cosas en la pata.
1: Yo que yo pensé que era un poco más listo en cuanto a...
0: Ahí erró.
1: Siempre estamos hablando, políticamente hablando.
0: Claro, no, que sí, cuidado, ¿eh?
1: Siempre estamos hablando de temas políticos. Yo pensé que era más inteligente en ese aspecto. Porque estaba claro que la moción de censura ni era para darle estabilidad a San Mateo. Lo puedes vestir como lo vistas. Aquello fue por lo que fue. Y metías a Besán. Tú te pones a mirar lo que se decía de Avesán, de cómo gobernaba, que era cierto, que era verdad lo que decían en campaña de la oposición, porque yo lo sufrí. Entonces, yo más que nadie los podía entender lo que ellos decían. Entonces, volverlos a meter, Avesán lo único que quería es que lo volvieran a meter para adentro. No había
0: más. Porque estando gobernando,
1: tanta la desesperación que si él le propone la alcaldía es del Partido Socialista, aunque tenemos solo dos concejales, aquella gente hubiese entrado por el aro. Al principio iba a decir que no, pero entraban. Entraban porque
0: tenían vocación para trabajar.
1: ¿Entiendes? Entonces, y claro, te ves en esa situación y no sé, y ellos no los usaron antes porque tal, vuelvo a decir lo mismo, lo estaban esperando en la bajadita, porque en San Mateo se mezcla lo personal con lo político.
0: ¿Y tú nunca se lo dijiste a él? Pues yo se lo dije.
1: ¿A quién?
0: A José.
1: No, yo no pude porque a mí me bloqueó por lados por un comentario que hice y el hombre se porque en San Mateo hay muchas personas.
0: Pero debería de... otra cosa no...
1: A bloquear. ¿No? Bueno,
0: otra cosa no, pero hablar... Sí, el bloqueo se ha convertido en una...
1: Vamos a ver, si yo tengo una discrepancia o una manera de hablar que te pueda decir, oye, vienes y me lo dices y lo hablamos, pero no, es pum, pum, pum, y el bloqueo porque quieres tener la razón. O sea, es que siempre se basa todo en que...
0: Mi razón es la única...
1: Exactamente, porque yo puedo opinar de Venezuela, de el gobierno de Madrid, yo puedo opinar, tener mi propia opinión, que ahora con lo que el bloqueo que él hizo en su momento fue por un tema de Venezuela precisamente y del Partido Socialista, y ahora resulta que por ahí la persona que yo le había nombrado a él, un tal Zapatero, no sé si te acordarás, que no encuentra las joyas, sí, o no sabe dónde le vinieron las joyas que le vinieron, todo ese tema con Venezuela, pues mira, ya el canalito se está haciendo. Pero no puedes bloquear a la gente de esa manera. Porque después criticas que otra persona que también lo hace y tú te apuntas al mismo carro. Coño, entonces, ¿esto qué es? No sé si me explico. Y ahí están ellos, lo estaban esperando a la bajadita, Javier. Lo estaban esperando. ¿Tú te crees que para Besán fue fácil gobernar con el Partido Socialista en San Mateo después de la campaña que hizo José Denis? Ya te digo yo que no. Ya te digo yo que no. Y lo están esperando la bajadita.
0: Pero.
1: Porque mezclan lo político con lo personal. Claro,
0: pero reconoces que han trabajado.
1: Supongo.
0: Me supone, ¿no? Supongo. Hay que reconocer las cosas. Además, porque la gente de la calle lo dice. Supongo porque es que ahora mismo dicen que hay un mártir. ¿Entiendes? O sea, tú no te explicas cuando tú hiciste la campaña. No nos explicamos el por qué prevaleció el rotatorio, la embotelladora, los puestos de trabajo y todo eso. Tú no te lo explicas.
1: No, yo sí me lo explicaba.
0: Bueno, pues yo ahora me explico a mí ahora el por qué. El gran problema que tuvo el cesar, porque eso, como aquel lo hizo, pues yo también utilizo el mismo argumento. Error. Venga, yo también te ceso.
1: ¿Pero tú crees que es mártir? ¿Eh? ¿Tú crees que es mártir? ¿O que la gente de San Mateo piensa?
0: Sí, porque lo que le avala ahora mismo a José Denis es el trabajo que ha hecho, sí, que es lo que todos queremos. Y la gente se ha empezado a dar cuenta de eso.
1: Pero yo te reformulo ahora al revés. Y la gente también puede pensar, espera un momento, Alexis lo cesó por lo mismo y aquí lo cesó por lo mismo. ¿Los dos lo han cesado? Hombre, dos no pueden estar equivocados. La gente puede pensar eso también, ¿no? Que dos no pueden estar equivocados.
0: Sí.
1: Y uno tiene la razón y dos no.
0: Y te voy a decir yo una cosa.
1: Digo yo, no lo
0: sé. Yo cuando yo dije aquí, vale, digo, cuidado que puede haber una bomba en San Mateo. Y te llamé, te lo dije. Va a pasar esto. Vale. Lo que pasa...
1: ¿Y qué te dije yo?
0: ¿Eh?
1: ¿Lo puedes decir público? ¿Qué te dije yo? Que eso no era nuevo, eso se sabía.
0: Vale.
1: No lo habían hecho antes por la noticia que salió, que fue una noticia muy fuerte para ellos. Y salió antes la noticia esa. Si esa noticia no sale, se lo hubiesen cepillado mucho antes.
0: De acuerdo, pero fíjate cómo va caminando toda la cosa. Es que a veces uno quiere hablar claro y no puede tanto, porque te lo hablan en privado y demás y serán ellos tal. Pero bueno, tú sabes que además que te llamé y te dije, digo, mira, José, está pasando esto y esto. Aquí hay una ruptura en Unión Veguera. Y te dije... ¿El por qué? Sí. Por esto. Yo no sé si la gente está cogiendo la onda, pero si no, te dije lo que hay. Vale. Entonces, alguien...
1: Puedes decir también lo que yo te dije. Si quieres, lo puedes decir. Bueno. Yo te doy permiso para que tú lo digas.
0: Una
1: conversación privada entre tú y yo. Yo te dije a ti, y usted le puede decir a Mario de mi parte, que le felicito.
0: Exacto.
1: Que es un caballero, porque si usted va...
0: Si es así como
1: tú me estabas contando que fue así, yo dije, si eso es así, que él abandona ese Unión
0: Veguera
1: por este motivo y por este, usted le felicita de mi parte, le da a usted mi felicitación. Porque los hombres se visten por los pies, y si yo digo que la burra es parda, pues tengo los pelos en la mano, no voy a estar esperando.
0: Esa fue la misma palabra, palabra que usted me contestó, ¿vale? Correcto. Te agradezco que hables así, pero es que yo... yo se lo trasladé y eso Mario dice, bueno, pues yo voy a tirar para adelante, porque es que Mario lo que hizo fue, para mí, en mi opinión, fue trabajar y atender a la gente y tal, pues no hizo nada del otro mundo, yo entendía, pero uno como está en la calle, le llegan cosas, le llegan tal, y bueno, tal. Y de hecho te digo, siguen pasando cosas y vas viendo cosas que dices, cuidado, ves lo que está pasando con esto y empieza a hablar con esto y con sondeo y tal, que además cuando me entero que es asesorado por arriba, como dice, por Damaso, que es de tu partido,
1: Damaso Arencibia,
0: sí,
1: de Valle Seco,
0: correcto,
1: como alcalde,
0: sí, que le asesora y que le da, también se ve mucho en Juan de Dios y demás y tal,
1: hay que tener cuidado.
0: Oye, ya te están saliendo los besos del escudo.
1: No, coño.
0: No, besos del escudo, tío. No. La selección es la selección.
1: Sí, cuidado. Pero hay que tener cuidado.
0: Vale, no, cuidado. Pero bueno, pero yo pienso que no será tan tonto como para.
1: No, yo solo digo que hay que tener cuidado. Yo no he dicho nada más.
0: Bueno, tú estás sacando tu propia conclusión. No. Besos del escudo, que es de que estamos hablando. Bueno, pero la cosa es que hay mucho nerviosismo. Habla Mario de abrir ventanas, de abrir, vamos a ver si de verdad.
1: Yo espero que si sale.
0: Yo creo que es esto así que tú aplaudes, Por lo menos es un buen comienzo y un buen principio.
1: Si hay cambio en San Mateo o lo que sea, que se haga lo que se tenía que haber hecho cuando entró el tripartito, que era haber hecho una auditoría al minuto uno.
0: Efectivamente.
1: Al minuto uno.
0: Yo creo que si escuchaste...
1: Auditoría. Nadie le tiene que tener miedo a una auditoría. Claro. Si tú has hecho las cosas bien...
0: Correcto.
1: Una auditoría. Y ya está, no pasa nada. Nadie se tiene por calamar ni tirar las manos a la cabeza.
0: Ahí empezamos bien. Claro. Empezamos bien y la gente está viéndolo bien.
1: Pero si se hace. Pero bueno, queda mucho para que se haga.
0: Yo espero...
1: Para que se haga, para que ocurra lo que tenga que ocurrir en las elecciones. El pueblo tiene que hablar.
0: Bueno, habrá que escuchar muchas cosas. Y
1: sí, todavía.
0: Por eso te digo yo a ti que todavía, por muchas propuestas como tú me estás comentando
1: antes... Pero por eso yo espero que ahora se hable claro y se sea claro. Porque ahora ya no pueden haber más emociones de censura, ya no pueden...
0: No, ya lo que fue fue, eso está clarísimo. Ahora hay que aceptar y tirar para adelante, ¿no?
1: Que se ha estado dentro y se ha visto cómo gobiernan desde dentro, porque nosotros sabemos la parte que vemos o hemos descubierto rascando, pero el Partido Socialista ha estado gobernando dentro con este grupo de gobierno. Tiene que tener baraja para allá un subastado potente, Javier.
0: Yo,
1: pues ahí es el momento de decir
0: yo, o sea, a mí viene la gente
1: y de hablar
0: me dice,
1: claro, y de poner las puntos sobre así. Es verdad que como dije, estando dentro no dices las cosas, pues ahora no, como no estaba, ahora, pero sueltas todo. Sí. No es para cubrir una faceta u otra.
0: Yo, por ejemplo, yo te tengo a ti aquí ahora hablando contigo, porque sabes que hablamos como hay que hablar, o sea, tú lo más que... Te alabo tus cojones, te lo juro por Dios. Sí, perdón por la palabra, por la expresión. Te alabo porque tal, y eso te genera, a veces, incluso yo llegué a decir, si es que no vamos a nunca a un bar, no sé, solamente se te veía por el fútbol, no sé, o sea, pero yo cuando me argumentan a mí eso, digo, es que...
1: Que no iba a los duelos también.
0: Sí, o sea, pero vamos a ver, es que... yo digo, pero ¿cómo puedes tú enjuiciar a una persona? Yo, de hecho, te digo, siempre empecé a conocerte a medida que tú después apostaste por la campaña y empiezas a conocer, digo, no está tan descabellado, ¿no? Lo que pasa es que yo no he mirado la camiseta que tú te pones. A mí lo que me interesa, como siempre digo, es... el club, el que defiende, los colores que defiende en el club, el bien de todo, en general, correcto. Que tiene esa creencia política, pues, oye, pero no vamos a dejar de ser amigos ni tal. Y la virtud de la persona es cuando se hablan, cuando se sientan a hablar y tal. Por eso te digo que, más allá de todo eso, hablas con José Denis. Y puede ser, y digo, a nosotros llegamos mucho a José Denis, pero ahí ahora mismo, no. Hay Ojeda también,
1: pero,
0: que...
1: Pero no se achaca mucho, hemos hablado
0: claro,
1: porque...
0: Claro, la noticia era esa. Estamos hablando de eso, no estamos hablando...
1: Y Dios me libre hablar de...
0: No. Yo creo que al buen entendedor pocas palabras. Sí. Pero yo, que es la pregunta que te hacía... estando las fiestas aquí a punto de empezar, ¿no fue un error en este caso de la alcaldesa?
1: No lo sé si fue un error. No.
0: ¿O crees que si las fiestas salían bien, se le estaba dando más la razón al PSOE?
1: No, porque si las fiestas salen bien, la gente, vamos a ver, es muy fácil. Si salen bien,
0: que es lo que queremos todos, que salgan bien, cuidado.
1: ¿Salgan bien? A Besar no va a decir nada. Ahora, como un acto salga mal, como ya el del Partido Socialista se adelantó a decir, que okay, yo lo dejé todo preparado, como algo salga mal, la culpa va a ser de él. La culpa se la van a echar a él. Si sale bien, lo que será normal, que debe salir todo bien.
0: Sí, lo bueno no, lo malo se va a decir, pero lo bueno no.
1: Sí, hombre, pero lo dudas. Igual lo dudas y todo. Eso va a ser así. Eso va a ser así. Mira, al final, las decisiones en política o los tiempos en política son diferentes. Claro. Son diferentes. Pero volvemos a lo mismo, Javier. Es que lo estaban esperando la bajadita. Que lo estaban esperando. Como si yo me presento mañana, que no va a ser el caso, para que después no digan entre ellos que vengo aquí a la radio porque me voy a postular para. Ya lo dejo claro, que yo no me voy a presentar en San Mateo, ni en ningún lado. Para mí la política ya
0: Oye, están tentados de...
1: Sí. En las tres décadas...
0: Te han reconocido que tenías razón cuando dijiste en el PP en San Mateo tal y...
1: Lo único malo, mira, lo único malo, y se lo dije el otro día a una amiga que tenemos en común.
0: Sí.
1: Y se lo dije, le digo, te lo juro que ojalá no hubiese tenido yo razón. Ojalá, ojalá, ojalá me hubiese equivocado con lo del mercado, ojalá me hubiese equivocado. Porque eso hubiese significado que San Mateo hubiese estado top. Ojalá. Ojalá me hubiese equivocado y hubiese estado top. En cuanto a todo, ves el pueblo y que no hay. Y lo que tú dices que me han tentado. La fiesta de las regas mismamente, otra vez, la gente. Pero no. Y dicho esto, a él lo estaban esperando en la bajadita, Javier. Lo estaban esperando. Es que más tarde o más temprano se lo iban a cepillar. Como me hubiesen cepillado a mí después de una campaña como las que yo les hice. O Alexis, o cualquiera.
0: Pero yo sí me estás hablando de poderes fácticos.
1: Claro, hombre, vamos a ver. Ellos sacan la cuenta, Javier, sacan la cuenta. Sí, pero tú, en San Mateo hay gente con la marca y los que no tienen la marca. Si tú no tienes la marca, solo tienes que ver lo del saludo. A Mario le empiezan a negar el saludo a la gente que seguramente le saludaba. A Mario no es que... Sí, lo alabo, porque al ser empresario, tener negocio, meterse en política es arriesgado. Yo cometí un error llevando un empresario conmigo en mis listas y hubo un tiempo que lo pasó un poquillo jodido, ¿eh? Porque la gente te señala y no van a tu negocio por eso. Imagínate. Yo a Mario le alabo que siendo un empresario va a poner en riesgo, porque cuando supongo que él vaya a ser el candidato de su partido y cuando dé el paso para adelante ya no es lo mismo que lo que se rumorea cuando dé el paso. Porque ya la gente lo va a marcar, porque en San Mateo tienen esa mala costumbre. Bueno, en San Mateo y en varios otros municipios, pero sobre todo en San Mateo, que es el que yo vivo.
0: Che, que conocemos bien de cerca.
1: Pero de siempre. Yo me acuerdo cuando Gregorio González era alcde, terminar un pleno, salíamos, tomamos un café. Chacho, poco menos que me decían de todo.
0: Pero José,
1: porque me fui a tomar un café con un amigo. Ahí es el
0: ¿me
1: alcalde.
0: ¿Me lo dice a mí o me lo cuenta?
1: Él es gobierno y oposición, pero fuera ahí somos amigos. ¿Cuál es el
0: pero
1: problema
0: tú, de tomar un... ¿Tú me lo dices a mí o me lo cuentas?
1: Bueno, también tú lo has sufrido, exactamente.
0: ¿Eh?
1: Exactamente. Y eso es muy jodido. Y en San Mateo... tal.
0: ¿Qué malo podía ser yo cuando yo dije, digo, bueno, yo lo único que quiero es que se reparta por todo el mundo por igual? Pero entonces, cuando vienen otros que vienen por intereses... Es que yo tuve un día que decirle a Gregorio González, y le digo, Gregorio, ¿qué mal te he hecho yo a ti aquí? No, está, que esta radio arriba, está, todos los días me están dando... Te puedo decir ahí que fue el despacho que me lo mandó este señor que está aquí en la foto, este Paquito Pulido, en paz descanse.
1: Paz descanse.
0: Sí. Y tal, y otros amigos, pero deja eso para el coño. Digo, mira, no, porque yo no puedo ser igual que todo el mundo. Yo he puesto esta radio con este tipo de música, con una idea y tal, y tengo una creencia política. Luego, lo que si vienen a mí y me pagan para que den un discurso, para que hablen, diga. ¿Por qué le tengo que cerrar yo las puertas ¿por qué? Bueno, total, la cuestión es que Gregorio, cuando eso fui a hablar con él despacho, y decía, no, digo, Gregorio, también, si tienes que repartir tres, con media que me dejas a mí para un pobre, y las migajas de un rico, come un pobre, algo, pues yo quiero, porque me gusta la radio, para mí la radio es una afición, yo la he puesto la radio para divertirme, para reírme con el compañero de ese, para descanse, para la música esta, para hacer algo diferente. Yo no vengo aquí a competir políticamente, ni a poner, ni a quitar alcalde, a mí no me da tal, simplemente que, oye, que no puedo seguir trabajando en las ambulancias y quiero pues hacer una cosa que esté cómoda y que me guste, y vivir con lo que me gusta, pues...
1: Pero es así.
0: Catarrián. Y tú lo sabes. Sí. De dónde partía todo.
1: Que sí. Volvemos
0: oye, que compran eso, pues que lo compren.
1: Claro, pero por eso te digo que siempre es las marcas. Tú tienes la marca y si tienes la marca pasa. Si no tienes la marca, no pasa.
0: Está claro.
1: Es que esto funciona así. Y es triste. Sí, es triste porque al final el dedo no le deja ver el bosque.
0: Sí, lo sabes. Sí.
1: El árbol, perdón. El árbol no le deja ver el bosque porque al final mira cómo está el pueblo. Mira cómo están los servicios. Que la gente. Se para un momento y diga, a ver, ¿cómo estamos de limpieza? ¿Cómo estamos de alcantarillado? ¿Cómo estamos el tema en alumbrados? ¿Cómo estamos en carreteras? ¿Cómo estamos en infraestructura? Y si alguien me dice que San Mateo está en la línea correcta ahí, ¿pero qué ocurre? Que no pasa nada, actuación.
0: Estamos en primera línea de fiesta.
1: No, a ver, Las fiestas van a salir bien, Javier, porque la fiesta sí, al final...
0: No, pero que digo yo que hablar de San Mateo es hablar festividad año a año. O sea, San Mateo, uno a lo mejor yo lanza... El otro día ocurrió una cosa, José, igual tú no escuchas la radio, pues son cosas de tal. Yo hablaba con Paco Santana aquí y un grupo de estudiantes de San Mateo se le ocurre decirle a estuvo Paco de la farmacia,

0: a los alumnos, ¿no?
1: Sí.
0: Una cosa que lo hizo esto, no, Paquito Santana sabe más que yo de eso, ¿no? Y se ofrecieron ellos, la gente con edad de San Mateo, explicándole a los alumnos y tal. Sí, digo, coño, ¿sabes tú que por ahí a tu casa está la pesa famosa esa? Que, uh-huh. ¿En qué gasolineras por ahí o en qué sitio hay por ahí de Canarias ahora mismo? que la gente pasa por allí y no sabe qué significa aquello.
1: Ni nada.
0: O sea, eso no es una historia de San Mateo.
1: Claro.
0: La Virgen de tal. El edificio, para mí, que es un caballo de batalla, digo, yo es que como me gusta lo antiguo, y la historia me encanta. O sea, el edificio, o sea, tú si tú te vieras en posición de tener capacidad de decir, bueno, la emblemática feria, vale. Yo no te digo que, bueno, que si quieren poner cuatro vacas y llevarlas todos los días por la mañana o cada vez que vaya a venir un ¿cómo se llama? Una excursión o una ruta turística o lo que quiera que sea, llevarla allí y luego al mediodía cargarla en un camión y llevársela para la cuadra, que crearía puestos de trabajo y tal. Pero recuperar lo que es eso conforme tienen allí un garaje, una cochera, o sea, tú eso... A ti no te dice nada, es mala idea esa, vender eso como ruta turística, o sea, que vengan dos guaguas o tres o cuatro toda la semana, gente que luego en un tiempo libre pararán en la iglesia, pararán en el bar de la esquina, en la tienda de tal, y comprarán, y San Mateo vive todo el día, no de solo el domingo el baile. Eso, o sea, tú ves eso un delito, ¿no? una cosa mala.
1: Sí, eso, ¿te acuerdas?
0: Tan difícil es.
1: ¿Tú te acuerdas el eslogan que yo te decía de lunes a lunes?
0: Sí.
1: San Mateo no puede ir de los domingos solo. El de lunes a lunes. Pero que no tenemos nada que enseñar ahora mismo. No hay nada que enseñar. No te vayas más lejos. Se empecinaron hasta decir basta en la montaña Cabreja. Que el cabildo se diera a la montaña Cabreja al municipio. Que se diera en el mirador. Bla, bla, bla, bla. Se volvieron locos. ¿Tú has estado arriba de la montaña Cabreja?
0: No, ya hace mucho tiempo que no voy.
1: No han hecho nada. Volvemos a lo mismo. Un mirador natural espectacular. A ver, dicho el cabildo, sí, nosotros queremos la sesión, pero arréglalo primero. Arréglalo primero y una vez esté arreglado...
0: Me lo entrega.
1: Y yo después...
0: ¿Y yo lo gestiono?
1: Pues no. El cabildo hizo así, pum, venga. Toma, ahí tienes el muerto tú ahora. ¿Cómo es eso? El museo, el Chozacarías. Mil cosas. Pero tú tienes que tener el pueblo preparado para que los turistas vean algo. Yo siempre ponía el mismo ejemplo, y aquí en tu radio lo puse un par de veces. Yo recuerdo una reunión de la Mancomunidad de Medianías en Valsequillo. Se hizo en Valsequillo. Y fuimos. Ayuntamiento de Valsequillo, la reunión de la Mancomunidad. Y cuando salimos, estaba allí el informador turístico de Valsequillo hablando con él. Mira, dice, no, nosotros cuando vienen los turistas, da igual. Yo los espero abajo en la barrera. Ahí les enseño lo de las fresas, tal cual, y a lo mejor el que viene a la boda me dice, mira, aquí tenemos 20 minutos, vale. Pues yo en vez de 20 estoy 24 o 25, ya le quité 5. Después los llevo a ver la pila verde en la iglesia y los túneles que hay en la iglesia que comunican con tal, que era en la época de la guerra, que es un rollo. Ahí les quito otros 5 minutos. Al final tenían la comida a lo mejor en Valle Seco, por ponerte un sitio. Ya no podían, no llegaban a tiempo. Mira, pues aquí en este restaurante se come muy bien. Un día los mandaba a un restaurante, otro a otro. Y le enseñaban el campo de fresa, la pila verde de San Roque allí y Sota Caballo Rey en Valsequillo. Ahora yo te digo, en San Mateo ahora traes tú una guagua de turista o una excursión. ¿Qué enseña?
0: Mira, un día hablando con Desiderio, para descanse, salíamos y nos vamos a la península y a visitar cualquier pueblo de tal, y te tienen el trenecito este de tal. Señores, los que quieran darse una vueltita con el tren, vale 5 euros, no sé cuánto cobraba y tal, ¿vale? Sí. Mira, oye, te montaba ahí, la música del tren, un recorrido, tal, ¿vale? O sea, que puede llegar a alcanzar eso hasta Utiaca, lo que va de San Mateo a Utiaca, que son en un trenecito de eso 15 minutos o 20, lo que tarde en llegar un chisme ese allí, lo baja allí y tal, le da vida a un restaurante que hay allí, le enseña y tal, dos mujeres allí que se pusieron ahora lo están haciendo en el lavadero, pues así y tal, la significación de eso, el otro con el chorro de agua, o sea, para mí tiene tanto.

0: tanto que dar San Mateo, pero claro, ¿qué pasa? Que estas ideas uno las lanza aquí y como es Radio Medianía, son apestadas, ¿vale?
1: El tema de San Mateo, Javier,
0: y no veo a nadie con capacidad de decir, coño, vamos a mirar esto, a ver, vamos a de luna a luna y como dices tú, pero ¿qué pasa? Que lo dice el señor que no va a acostumbrar a los bares, que no acostumbra a saludar, que no acostumbra a echar una copa, que no acostumbra a gastarte dinero invitando a fulano, así claro. O sea, yo creo que esa mentalidad ya eso hay que desterrarlo, José.
1: Pero no, pero sigue funcionando. Eso, mira, chico, Javier, es que volvemos, es que es San Mateo es el baile del domingo. San Mateo es el baile del domingo. La gente viene, baila y se va. Y no hay más, eso se ha convertido en San Mateo.
0: Bueno,
1: yo te voy a hacer una pregunta. Un sitio para comer en San Mateo. A ti te dicen un amigo, oye, para comer. Cada vez quedan menos sitios.
0: Pues sí, da la casualidad que agarrate me llama alguien y dice, chay, yo recomiéndame un bar ahí en San Mateo y tal.
1: Es que cada vez quedan menos.
0: Y yo, quedan menos. Y encima íbamos a hacer restaurante aquel que está allí, que por cierto, oye, ¿qué opinas tú de su ojos? De la casa canaria aquella que estaba en el mercadillo, ahí en la entrada del mercadillo.
1: Lo que era la casa canaria.
0: Sí,
1: porque
0: sí.
1: Porque aquello de casa canaria no tiene
0: no,
1: nada.
0: No, bueno, pero la historia toma por culo.
1: Otro pifostio. Otro pifostio igual. Otro caos también.
0: ¿Sabes? Otro caos. Son muchas cosas, pero bueno.
1: Otro caos.
0: Nadie se da por entendido. Y aquí los malos ahora va a ser José Juez. Por decirlo, por denunciarlo.
1: Ah, bueno.
0: Y yo, pues, otra piedra más atrás en la mochila y para adelante. Pero me da igual, yo no.
1: Si
0: yo.
1: Por decir verdades, Javier, a mí que digan de mí lo que quieran.
0: Tantas y tantas cosas hay.
1: Al final de todo, lo que decía antes, lo que le dije a esta amiga que tenemos en común, de ojalá no hubiese tenido razón. Yo cada vez que paso por ahí, intento a ver si me cruzo con alguien del grupo de gobierno.
0: Y te hablo.
1: Todavía no he coincidido con ninguno justo en el sitio. Porque estoy convencido que van a echar la cabeza. No me va a poder mirar a los ojos. Porque aquello es un despropósito. Es todo un despropósito lo que hicieron ahí. Es un despropósito.
0: Mira, a mí, seguro que lo que te voy a decir, si es mentira, tuve culpa en que llegara Antonio Ortega ahí a la Moncloa, a San Mateo.
1: Algo sí. Algo sí, ¿no?
0: No, ni siquiera aquí me endulza el oído, ¿no?
1: Pero sí, es verdad, ¿no? Sí, es verdad.
0: Es verdad.
1: La campaña
0: correcto,
1: que hiciste, Antonio, fue brutal. Claro, brutal.
0: Sí.
1: Brutal.
0: O sea, que algo de culpa tengo.
1: Sí, claro.
0: Ahora que soy,
1: me cambié el enemigo público número uno.
0: Y voy a argumentar, porque yo fui de los que aplaudí. Creí en el aquello para correr los caballos en redondo en la Barça, ¿te acuerdas?
1: Sí.
0: Que nadie se acuerda de eso.
1: Sí, el hipódromo también, ¿eh?
0: Sí, ¿te acuerdas? El hipódromo ese, San Mateo. Es que son tantas cosas de tal.
1: Bueno, los caballistas ahí votaron todos, en peso.
0: Sí, sí,
1: los
0: sí.
1: Los caballistas votaron todos en peso.
0: San Mateo era caballista 100%. Sí. Vale. Bueno, pues creí en digo, coño, pues una cosa que se puede hacer fácil, bien y tal. El mundo de San Mateo lo vive. San Mateo vive el mundo del caballo y tal. Entre otras cosas, y lo más que me ilusionó fue lo de restaurar el museo. La gran primera cagada fue echarle cemento al patio canario, aquel que debía allí.
1: No te olvides que era coste cero, acuerde.
0: Sí,
1: coste
0: sí,
1: cero.
0: Sí, sí, sí.
1: Coste 500.000 euros.
0: Y se lo dije.
1: Medio millón de euros se pagó por ahí.
0: Yo digo, ¿pero qué estás haciendo, tío? Así, porque lo digo así, pero ¿cómo? Digo, mira, yo qué sé, la puerta que tenía el museo, la puerta, y haz una contrapuerta y deja esta, si no, esta no reúne las condiciones, pero no la quite y se la mande para allí a hacer leña.
1: Pues si ven cómo están los balcones, si ves cómo están los balcones.
0: Entonces, había, que es lo que a mí, el por qué yo me involucré en eso, porque estaba Tito, en paz descanse, que te acuerdas tú, Tito, el de la radio, que tenía una colección de radio. Que,
1: no me acuerdo.
0: ¿Tú no te acuerdas? Bueno, pues Tito, que era de la Lechuza, de Ceira, tenía una colección de radio que no hay en Canarias, no había ni una. Siempre me decía mi coño, mira si habla con el alcalde para que. Yo tengo los radios, los tenía entongados abajo en el garaje y en su casa, no había por dónde caminar. Radio como ese que está ahí fuera, uh-huh. Cosas. Un museo, acojonante. O sea, que eso se paga para verlo. Y todo funcionando. Joder. Todo funcionando. Falleció, sus hijos se quitan todo eso de encima y desaparece todo. Y él me decía a mí, dice, yo quiero un sitio donde la gente vaya a verlo, que el buen coleccionista se admira de eso. O sea, vayan a ver esas cosas y diga, coño, mira, tal, la máquina aquella que se le echaba el dinero, que daba el disco y tal, tenía allí, no sé cuánto.
1: Entonces se podía hacer un montón de cosas, la oficina de turismo, ponerla ahí.
0: Cosas que pero, tal, pero...
1: Te regalaron la oreja de tal manera.
0: Exacto. Me endulzaron la oreja, pero de buena a de primera. Se acerca Alternativa también para hacer la campaña y no se sabe qué es lo que pasa. Yo siempre le digo el pador fáctico y dice, este tío hay que eliminarlo. Pues eso entró dentro. Ya puede venir mañana, no presentarse David ni a concejala, que viene otro del mismo tal y seguirá siendo... yo seguiré siendo el marcado. De hecho, estoy aquí debajo.
1: No tienes Santa la marca. Brisa, ¿eh? Es lo que decía antes, tú no tienes la marca.
0: Claro. Y estoy aquí debajo. Ahora defiendo a capa y a espada aquí de Santa Brígida porque quiero que prospere, porque si le va bien a todos los negocios de aquí, me va a ir bien a mí. Ahí arriba no, porque los negocios no creen, no confían y demás. Bueno, pero eso es particular en este caso. Pero bueno, es contestando a lo que estamos hablando.
1: Claro. Al final son cúmulos de cosas. Uno pone, exacto, vale. Uno pone lo...
0: Uno está tranquilo aquí y yo de verdad que... y ahora hablamos un poco también de tu hermana también para desearle mucha suerte en el camino que va a tener. Y así se escribe la historia. Te quería preguntar dos cosillas, José, no sé si el tiempo que tienes, pero bueno, ahora a las 10:30 terminamos, ¿no?
1: Yo no tengo problema.
0: Ya que te estoy aquí, te vamos a aprovechar y te vamos a ordeñar bien.
1: Sí, sí, sí.
0: ¿Sabes algo de...? Pues sé que estás muy vinculado al equipo de fútbol en San Mateo. Estuviste en la directiva, ¿no?
1: No, yo no.
0: No, bueno, pues estabas vinculado, conocías todos los intríngules, pues tu hijo jugaba al fútbol ahí. Y el equipo de lucha y demás y tal. Coincido.
1: Equipo de lucha que creo que está, coño, pasando un
0: mal momento. Muy mal momento, ¿no? De aquí vamos a darle ánimo y a ver si Dios quiere y sale, por lo menos porque es un emblema de San Mateo y hay que estar, ¿vale? Sí. Si no, que hagan una campaña popular de socio al igual que, no digo vender números, pero si una campaña de socio honorífico o lo que sea o no, algo para intentar, no sé, que cuenten con nosotros para que eso siga, ¿no? No creo que no vaya a haber nadie que vaya en contra de eso, porque si digo lo que dijeron del equipo lucha, que fueran por allí y no hay tiempo para ir, Dios los libre, ¿vale? Ya te lo contaré a ti en privado, bueno, quiero decirlo aquí. Pero del equipo de fútbol sí me preocupa una de las cosas, porque me encontré, no en La Angostura, que es aún un sitio donde se han venido muchos futbolistas y niños de arriba, pero me encontré a unos padres y unos abuelos en Las Palmas, en un campo de fútbol, no voy a decir quién, para que la gente no lo da. Incluso me dieron y dice, coño, ¿verdad? Digo, coño, usted aquí, dice, no, que vino el chiquillo para abajo y tal, igual. ¿Tú sabes algo de lo que pueda estar pasando, el por qué la fuga de los niños de arriba? Porque dijeron que hubiera sido Pedro Vega quien se lo llevó para Barcelillo y tal, igual y tal.
1: Eso
0: y, no, y yo me encontraba el otro día en la guagua de Teror, caminando en la caminata de Teror, me dijo, Pedro Vega, ¿qué hiciste ya otra vez? Volviste a llevar chiquillo para allá. Se rió y tal. Que no tiene culpa Pedro Vega.
1: Ninguna.
0: ¿Vale?
1: Ninguna. Pero eso te lo digo yo.
0: Vale.
1: Uno de los, bueno, que se ha ido es mi hijo, ¿eh?
0: Ah, ¿tu hijo también se fue?
1: Mi hijo ya no está en el club de fútbol.
0: ¿Y dónde está? ¿Dónde está?
1: Lo voy a decir porque se lo dije a los directivos en su día.
0: Yo
1: llevo años diciéndole, no están cuidando la cadena, no están haciendo trabajo con la cadena, no están cuidando la cadena. Los niños se están dando cuenta de un montón de cosas. Solo se mira para arriba, solo se mira para el primer equipo. La cadena no se está mirando, la cadena no se está cuidando. Yo lo vengo advirtiendo. Ya el año pasado hubo una desbandada y este año ha sido desbandada aún mayor. Estoy hablando en juveniles, cadetes, hasta infantiles. El problema es que se han dedicado, Javier, y se lo...
0: Cuidado.
1: Y yo lo digo. Yo lo digo.
0: Yo aquí...
1: Se han dedicado solo, exclusivamente, a mirar para el primer equipo. Y a la cadena la han abandonado. Ellos mismos me lo reconocieron. Me han reconocido que sí, que bueno, que es que es así. Es que no hay más vuelta de hoja. Y uno ve cosas.
0: Pero,
1: yo entiendo que el primer equipo es el primer equipo. Sí. Pero tú a los niños de la cantera tienes que darle un aliciente, un algo, para que los niños digan, yo algún día me gustaría estar ahí en el primer equipo y defender. Sí, pero sí, cuando tú ves que todos son... Que no. Y te podría contar detalles, Javier.
0: No, a mí es que yo en primer lugar...
1: Pena, ¿sabes por qué me da...? Por lo único que me da pena a mí, por Paco Pulido.
0: Es lo que iba a decir yo, porque el esfuerzo...
1: Su razón de ser de crear el equipo, exacto, en su momento, tío, fue los niños.
0: Exacto.
1: ¿Entiendes? Entonces, es que lo único que me da pena.
0: Yo he venido aquí a hablar y he hecho la pregunta con miedo, incluso. Tú viste que yo no... Yo te vi a ti, me viste abajo en la Angostura, sí, estaba, sí, yo jugando fútbol en la Angostura, y te veo y digo, coño, vos sí, está igual. Si me he venido aquí y tal, para que mi hijo fiche aquí. Lo has dicho tú y yo no quería, yo lo que hablo en privado, pues no quería tal.
1: Mi hijo fue a hacer tres pruebas. Lo llamaron en tres equipos y fue a tres equipos a hacer las pruebas. Y luego él decidió quedarse en la Angostura. Que mucha gente puede hablar. Mi hijo, yo se lo dije a un directivo, le dije, mira, yo a mi hijo lo obligo a ir al instituto. No va a jugar al fútbol en ningún equipo. Eso lo decide él.
0: Esa fue la misma palabra que me dijo una señora a mí en el campo de Pedro Hidalgo.
1: Vale, pues mi hijo, le dije, al final, ya, papá me va a decidir por la Angostura. Como le dije al directivo, ¿tú te crees que para mí no es más cómodo que mi hijo se quede en el equipo de San Mateo? Campo de mi casa, caminando. Ahora todos los partidos a mí son fuera de casa. Para mí todos los partidos son fuera de casa. De coger el coche, venir a la Angostura, igual. Para mí, y mi hijo baja de categoría. Mi hijo estaba jugando en preferente. Se iría en primera ahora porque ascendió con el juvenil. Primera. Y se va a un segunda. Pero como yo veo a mi hijo feliz, como les dije a los directivos. Yo ahora a mi hijo lo veo feliz. Que es un directivo que tú conoces, me dijo, ya no hay más que hablar. Si tu hijo está feliz, es que contra eso no podemos luchar. Y se lo dije. Y yo, es que mi hijo, yo veo a mi hijo feliz ahora. Y yo le angustré porque dijo, papá, es que me siento, ves una implicación con los chavales, con toda la cadena. Tiene un regional, que es el primer equipo de ellos, pero es muy, muy con los niños, ¿sabes? Se preocupan por ellos. Porque el sentir del presidente de la Angostura, que venía de otro equipo aquí, del Villa.
0: ¿Sí?
1: Él sale del Villa, y por lo mismo, más o menos, y crea ese equipo. ¿Sabes? Por los niños, por el trato que se le da a la cantera. Porque al final, como yo siempre digo, mientras haya dinero, aquí no pasa nada. El día que no haya dinero para pagar los sueldos del primer equipo, y miren para abajo, no van a ver a nadie. Tú la cadena la tienes que cuidar. Tienes que dinamizar el trabajo. Tienes que creer en ella, coño. Que todos entrenen en lo mismo. Que no sé, es que no hay metodología. ¿Sabes?
0: Vale,
1: son cosas que yo veía que yo decía no.
0: Vale, correcto, hasta ahí. Y yo te dije, yo tengo miedo a hablar de esto, porque es que no conozco realmente qué es lo que pasa. Pero sí sé el principio de Paco Javier Pulido. ¿Qué es lo que, cómo se volcó él, cómo ha hecho, cómo, digamos, su empresa podía haber estado todavía al doble mejor si no hubiera a lo mejor estado con su patrimonio, y se partió la cara por todo eso. Y claro, nosotros cuando ascendió, alegría de estar en una representación y tal, y también dijimos, cuidado, porque el Maspaloma, el vecindario, el mismísimo Galdar, que son mucho más potentes que San Mateo,
1: y han desaparecido.
0: Uh-huh. Y dijimos, me decían los directivos en aquel momento, no, esto es un premio, estar y cual y tal. Pero he visto que el año pasado también jugaron la liguilla y... por un lazo de un demonio se hubiera ascendido a ver cómo hubiera.
1: Bueno, como se hizo la otra vez, con sacrificio y empujando. Eso vale, no, sí. Una, pero yo no estoy diciendo nada en contra del primer equipo, ni mucho menos que no se me
0: interprete. No, yo claro que por eso.
1: Que lo que yo he visto.
0: Vale.
1: Y llevo viendo años, 2 años concretamente, hacia atrás, es que no han sabido separar lo que es la cantera del primer equipo. Tiene que haber un lazo de unión, pero tú tienes que separar. Tienes que tener un personal que atienda a la base y otro que se dedique a... Uno puede tener un director deportivo o un director de la cadena que se encargue de hacer los fichajes del primer equipo. Porque si estás mirando para allá, no puedes estar mirando para el otro lado. Tú sabes de fútbol también. Una persona que vaya con la cadena y que sea el responsable de la cadena.
0: Vale.
1: En la Angostura hay un responsable de la cadena, que es el que gestiona todo el tema de la cadena. Y hay una metodología, como digo, la Angostura, porque ahora lo estoy conociendo desde...
0: Sí.
1: Pero en otros equipos funciona lo mismo. En San Mateo tienen la mala costumbre de poner un coordinador, el coordinador de la cadena, y también es entrenador de un equipo. No, porque si yo tengo un problema con el entrenador, resulta que el entrenador es el coordinador, entonces voy y digo, mira, Javier, que tengo un problema contigo, pero ahora te voy a hablar como coordinador, no como entrenador de mi hijo. Es absurdo. Mil cosas de ese tipo. Y es lo que tal. Yo espero que ahora pongan las herramientas para que no ocurra y los niños vuelvan otra vez al club o el que quiera volver. Porque
0: es que, claro, es que ahí vez... viene el choque, que incluso hablando yo con Paco Santana, se lo decía, digo, para ver si para un padre llevar un hijo allá abajo, a Pedro Hidalgo, aquí abajo, a...
1: Hay niños que se han ido hasta Melenara. Escúchame, a Melenara.
0: O sea, que es que dices tú, bueno, pero como mismo dijiste, tú dices, mira, mi hijo lo puedo obligar yo a estudiar,
1: sí.
0: No a ir a jugar al fútbol, a disgusto. O sea,
1: yo a mi hijo, y hablo...
0: Correcto, espero personal. Que fueron las mismas palabras que me dijo, y no te he dicho quién, ni lo hemos hablado, ni nada, yo te pregunto, la gran pregunta. O sea, uno dice, no, es que tienen que pagar 300 euros por la ropa del año. A ver, o por ficha, o no sé qué historia.
1: Lo del dinero no se puede, porque en todos los clubes se paga.
0: Sí,
1: eso,
0: vale.
1: Pero yo
0: pregunto y te pregunto a ti, porque has estado ahí, porque tiene un hijo que jugaba. Ayuntamiento ahí, implicación, Nanay.
1: No, sí hay. Vamos a ver, San Mateo es uno de los clubes donde menos se paga, también te lo digo.
0: Entonces,
1: en San Mateo, donde
0: sí,
1: uno
0: vale.
1: Club es más barato.
0: Pero entonces el problema que hay es interino, digamos, de la planificación de ellos dentro.
1: Es lo que te intento decir, es que no se cuida la cantera, no se mima, no hay detalles para la cantera que los niños... Date cuenta que a mí la gente dice, no, te llevaste... Yo no me llevé a mi hijo a ningún lado. Mi hijo fue el que me dijo, papá, me voy a marchar del club. Y como mi hijo, varios niños que han decidido
0: correcto.
1: Ellos
0: sí,
1: porque no están a gusto, porque no se sienten... Volvemos a lo mismo. Y tú conoces a Pablo Dutiaca.
0: Sí, Pablo
1: Santana. Toda la vida, Pablo, amigo también. Y Pablo estaba ahí, que en la reunión, Pablo estuvo. Dice, no, es que claro, nos preocupa el tema de la cantera. Y yo le agradecía a Pablo que estuviera. Porque Pablo también mamó, y perdón por la presión, mamó cuando en el campo de fútbol habíamos 4. Cuando estábamos en preferente ahí, que al fútbol no iba nadie. Y Pablo estaba ahí, ¿sabes? Pablo es un tío que ha vivido el club también, que ha mamado el club, ¿entiendes?
0: Sí.
1: Y cuando dije a Pablo, es que veo a mi hijo feliz. Y Pablo me dijo, fue él el que me dijo... Es que contra eso no puedo hacer nada, José. Y señor, yo te pido disculpas y da igual, coño. Y se van, y Pablo ahora se ha metido de lleno con la cantera.
0: Sí, Pablo está jugando en el juego yo con él los miércoles al fútbol caminando.
1: Sí,
0: ahí.
1: Sí.
0: Y lo veo ahí implicado. Sí. Por cierto, tiene un nieto, coño, que
1: sí,
0: papá figura,
1: ¿eh? Sí, un crack.
0: Joder,
1: pues ya te digo
0: el chiquillo así.
1: Por eso te digo que entonces... El tema está ahí, nada más, que lo cuiden. Y ojalá ahora que Pablo se mete por medio y coja las riendas de la cadena y mimen a la cadena. Eso son detallitos, pero son detallitos que no voy a...
0: Voy a ver si puedo hablar el miércoles que voy a jugar, a ver si hablo con Pablo, a ver si se acerca un día por aquí.
1: Claro, y que te diga, porque mira, a mí me gustaría, ya te digo, yo a mi hijo, insisto, fue la decisión de los chicos. Fue ellos mismos. De hecho, te lo dicen los propios chicos.
0: Y que quede claro, para que no nos llamen destructores,
1: ni
0: nada, que estamos haciendo un análisis un poco contestando a lo que a mí me han dicho. O sea, si confían en mí para que lo diga, yo lo voy a decir, pero es con ánimo de constructivo, ¿eh?
1: Exactamente,
0: constructivo.
1: Como la reunión, ellos nos llamaron a varios padres, nos llamaron para
0: a ver, ¿por qué
1: explicáramos el motivo por qué los niños
0: se iban.
1: Y yo lo mismo que estoy diciendo aquí se lo dije a ellos. Yo no estoy diciendo ni nada más ni nada menos. Y le estaba diciendo la realidad y lo que yo venía diciendo de hace 2 años a varios personas que estaban en el dentro de la directiva o cerca de la directiva, y se los estaba diciendo, no están mirando para la cantera, no la están cuidando, no están cuidando para la cantera. Hay un salto muy grande, no había un regional. Pedro Vega intentó montar un regional, no le dejaron montar el regional. Entonces, de un juvenil a un tercera, el escalón es muy grande.
0: Por eso se marchó.
1: Es muy grande. Motivos por los que se fue Pedro yo no lo sé, pero me consta que él quería montar un regional que no, de hecho el año pasado no había regional. No hubo regional. Entonces, el salto es muy grande. Este año han montado un regional. Entonces, ya tú las carreras.
0: O sea, le han dado la razón.
1: Sí, algo. Yo siempre dije lo mismo. Y lo sigo diciendo hoy en día. Un tío que se ganó los garbanzos jugando al fútbol ha estado en vestuarios profesionales de segunda división. Algo cuidado, de fútbol debe saber.
0: Y en primera, ¿eh?
1: Bueno, algo de fútbol debe saber, ¿no? Algo de fútbol más que yo, seguro que sabe.
0: Sí, no, y tú y yo. ¿Me
1: entiendes? Un tío que se ha ganado los garbanzos.
0: Sí. Que no pasó por allí, cuidado.
1: A este deporte.
0: Que no ha ido ahí a buscar un.
1: Que ha estado con entrenadores top.
0: Estaba en la península, estaba. Bueno,
1: déjalo hacer, digo yo.
0: Claro, o escúchale lo que diga.
1: Claro, el carácter de Pedro Vega. Sí, claro. Y Socorro tiene carácter, y Johnny Ujo tiene carácter, Israel Quintana también tiene carácter. Todos tenemos un carácter, yo también tengo carácter. Claro. Pero esto es fútbol.
0: Claro.
1: Esto no deja de ser fútbol. Y si queremos hacer las cosas, yo espero y deseo que ahora, si Pablo se
0: yo creo que, medio de lleno, que mucha parte es porque mucho dinero, digamos, pienso, arriba. Que me parece bien, mucho dinero arriba y mucho poder de arriba, en mi opinión, no lo sé.
1: Hay
0: igual.
1: Cosas que yo digo, al tercera, hay que separar las cosas. Sí, hay que separarlas con un lazo de unión, que el lazo de unión sea que los niños vean que pueden llegar algún día a
0: verse en un espejo,
1: jugar en el primer equipo. Sí, sí. ¿Entiendes? Que vean que hayan ahí.
0: José,
1: ¿qué más?
0: Estaba leyendo por aquí, dice una señora, Pili Denis. Sigo diciendo que Aleixi fue la gran decepción y Mario se apartó porque no lo compra a nadie. Este sí se molestaba por la gente lo más grande. Creo que va a dar un susto y ojalá, porque Mario se lo merece por trabajador y honrado. Yo creo que leo esto un poco porque está en consonancia con lo que se respira por ahí. Y encima tú vas hoy y dices que chapó por lo, aplaudiendo lo que, por lo que Mario se apartó, porque sí. Ha visto un poquito el andar de la perrita, como dices tú, ¿vale? Y creo que está definiendo que, pues yo le pregunté un día a Serafín, que fue contrincante tuyo, ¿verdad? Sí. Y dice, digo, Serafín, le digo, él lleva mucho tiempo en vecindario y no sabe poco, es que incluso no sabía ni que Mario estaba metido ahí de lleno en política. Y le dije, coño, Serafín, ¿qué opinas de tu sobrino Mario, tal y cual? Tal, dice. Y me dice, Javier, a la política se viene a servir, no a servirse de ella, ¿no? Pues sí.
1: Esto así.
0: Digo, es verdad.
1: Esto así.
0: Que tú lo acabas de decir. El señor que tiene un negocio, ¿qué necesidad tiene de venir a tal? Y él lo dice, que para él fue un orgullo ser representar a los vecinos y vecinas en el Ayuntamiento de la Villa de San Mateo, en la Vega de San Mateo.
1: Eso es vocación de servicio, ¿eh?
0: Claro, claro. Y eso yo le auguro un buen futuro. A mí me está respetando, a esta radio la está respetando, y además, por lo que escucho, por de quién se está rodeando, con quién se está rodeando, no los consejos de los grandes que bien está, pero el equipo que está intentando formar, es un equipo que viene
1: equipo
0: limpio, que viene, digamos, pulcro, gente joven, gente con ganas. Y yo creo que ahí va a estar, va a tener mucho que decir el amigo Mario, y lo defiendo porque por el respeto simplemente que tiene con nosotros y con la gente, ¿vale? Y vas allí, tiene una mano tendida, tiene, o sea, que chapó en ese aspecto. Por último, tu hermana se va a presentar aquí en Santa Brígida, José.
1: Sí.
0: Me dice tu hermana, digo, viene tu hermano, digo, mira, y tu hermano dice, no, mi hermano ahí dice, coincidimos en casa de mi madre. Pero ni me dice de ti, ni tú me dices de ella, ¿no? ¿Qué te parece?
1: Procuramos no hablar.
0: ¿Qué le dijiste? ¿Qué?
1: Procuramos no hablar de política en mi casa.
0: ¿En serio?
1: Sí, procuramos no hablar de política. Porque, pero bueno, a ver, cuando salta la noticia que ella iba a ser candidata, normal, uno se alegra, ¿no? Uno se alegra porque la conozco, es mi hermana, y sé cómo es. Y lo que hablamos de vocación de servicio, es mi hermana personificada, funcionaria del ayuntamiento.
0: ¿Tiene cosas tuyas o tú cosas de ella? O...
1: Yo tengo cosas de ella porque ella es mayor que yo. Aunque parece más joven, ella es mayor que yo. Es más guapa también que yo, las cosas como son.
0: Hombre, ¿me vas a decir pero,
1: pero sí te digo que si algo tenemos los dos en común, es que lo que decimos...
0: Pero si le veo a tu hermana que medita... No dan paso en balde, no. Por lo que ya le he dicho un montón de veces y tal, o sea, ella no quiere venir a hacer lo mismo de lo mismo.
1: Al final,
0: o sea, es lo que me transmitió a mí, porque aquí yo la llamé por teléfono, estuvo aquí hablando de Santa Brígida Informe, tal, está ahí. Oye, que por cierto, el pacto de Santa Brígida. Como que ha durado y siguen ahí trabajando,
1: porque
0: ¿no?
1: Porque los pactos...
0: Porque estaba bien hecho un pacto,
1: ceder,
0: ¿no?
1: Hay cosas que tienes que ceder y cosas que tienes que... Es que los pactos son así. Cuando tú llegas a un pacto, lo que hablamos antes en San Mateo, pero yo quiero... Lo mío tiene que ser todo. Lo tuyo no, pero lo mío tiene que... No, así no vas a llegar a buen puerto. Hay que ceder. Por eso los pactos empiezan con lo... En qué puntos de encuentro tenemos los dos o los tres. Estos son los puntos de encuentro, venga, esto es seguro, esto para adelante. Y ahora, en lo que no estamos de acuerdo, a ver, tú, yo no estoy de acuerdo con eso tuyo. Oh, yo tampoco, no. Pues venga, pues quita tú eso y yo quito esto, así. Es como se llega a un pacto y respetándose, al final es respetándose. Y habiendo comunicación, está claro, tiene que haber comunicación. Porque si no hay comunicación, la cosa está
0: mal. Ve a tu hermana.
1: Y mi hermana, digo, mi hermana es de las personas que es muy trabajadora, funciona al ayuntamiento, no tiene por qué meterse tampoco en estos berenjenales, que tiene su plaza de funcionaria.
0: Estamos hablando de Carmen Juez, ¿vale?
1: Y para Jiménez por parte de la mamá.
0: Exacto, correcto, sí. Siempre se dice José Juez, pero no hablamos de Jiménez, ¿no?
1: Exacto.
0: Pero lo que le he tratado, yo le dije, digo, que aquí tenía un amigo y tal. Y bueno, sí le veo muy centrada, muy respetuosa. Es que fue tan respetuosa. A ver, ella sabía que cuando estuvo aquí hablando, ¿no? Pero no mencionó ni dijo nada, ¿no? Y sí me dijo al día siguiente, cuando fue oficialmente, ¿eh? Terrín, teléfono, coño, a mi mujer, ¿qué tal, Carmen? ¿Qué tal? Pensé, digo, algo ayer hicimos algo mal, ¿no? Si no, mira, para que sepas qué tal y qué cual, que voy a estar la candidata por...
1: Unido
0: por Gran Canaria y tal, igual. Coño, pues enhorabuena, felicidades y tal, igual, lo que se ofrezca, aquí estamos y tal, tal. ¿Te parece que mañana lo digamos en antena y tal? Y, sí, sí, perfecto. Y ahí está. Con no, mayor de los respetos y...
1: Es de las personas que se implica. Ella cuando se mete en algo... Es muy cabezudo, hasta que no lo saca para adelante no para, ¿no? Es muy tal. Yo creo que Santa Brígida va a tener un
0: por lo menos va a dar un poco de
1: diferentes opciones, ¿no? Que se van a presentar.
0: ¿Cómo lo ves aquí?
1: Hombre, yo no sé la cantidad de partidos que va a haber. Aquí Santa Brígida siempre ha sido un medio batiburrillo de partidos. Lo que sí es verdad que es algo nuevo, no es algo de lo que repite otra vez. O sea, llega aire fresco en esta con la candidatura de Carmen. Es aire fresco, no es más de lo que ha habido hasta ahora, pero hay todo habrá que esperar, Javier, porque
0: sí,
1: claro,
0: sí,
1: hay que ver la cantidad de partidos que se presentan otra vez, rumores que dicen que si vuelven otros que estaban, que volvían, etcétera. Al final todo va a depender de muchos factores, está claro, pero bueno.
0: Y por último, la gran pregunta del millón, ¿te atreverías a dar un pronóstico para San Mateo?
1: ¿Ahora mismo?
0: Sí, sí, porque está sencillo, no tiene.
1: Ahora mismo.
0: Yo si el que se va a fiar de esto, ¿cuántos meses queda? Un año menos.
1: Menos de un año, ¿no? Es en mayo.
0: Sí, sí, exacto.
1: En mayo, ¿no?
0: El que va a valorar si no lo tiene valorado ya hasta aquí ahora, de aquí para adelante, eso es como jugar la...
1: No, pues te digo yo que no, mira, te digo que te equivocas, ¿sabes por qué? Porque en política la memoria es corta y la gente vota por los últimos 6 meses. Ya tú puedes hacer la gamberrada más grande,
0: o sea,
1: que has hecho en los primeros años.
0: Me estás diciendo que el mejor, que se le va a votar a la mejor fiesta que haga, mejor comida, el mejor...
1: Yo ahora te digo que en estos últimos 6 meses, 7 meses, es cuando la gente va a dar el voto. Después habrá gente que ya lo tenemos claro.
0: Sí, eso está claro. A eso me refiero. Vamos a hablar de ahí, lo demás...
1: El resto, el indeciso en los últimos 6 meses. Ya tú puedes hacer la barrabasada más grande que hayas podido hacer durante los 4 años de legislatura. Los aumentos de sueldo de los alcaldes, en este caso, hablamos de San Mateo. Según llegaron, que se iban a bajar el sueldo, que alternativa lo tenían... Recuérdate, esa fue otra. Primer pleno, aumento de sueldo. ¿La gente le castigó por eso? No le castigo por eso y más.
0: No, pero
1: después estaba la oposición para recordárselo a la gente y la gente le dio igual. ¿Entiendes? Por eso digo, los últimos 6 meses. Ahora mismo, que haya mayoría en San Mateo, no sé qué decirte. Como la otra vez te dije que se rompía la mayoría, esta vez que haya mayoría, puede haberla. Todo depende de los movimientos que haga la oposición también.
0: Bueno, yo te gusta el fútbol y sabes cuando hay un jugador que regatea muy bien. Yo como defensa... Ahora me toca a mí defender la jugada esta porque está regateando muy, muy bien. No has dicho mayoría, pero no dice...
1: Puede haberla, pero que no... Ahora mismo no la tengo clara.
0: Pero puede haberla. Yo te digo que no va a haberla, ¿vale? El tiro va a salir rozando el larguero. Pero no... Y si la hay, puede haber un gol de...
1: El centro campo.
0: Cuidado, cuidado con lo que estoy diciendo, ¿eh?
1: Bueno, todo.
0: Siempre digo una cosa y se lo he dicho a ellos, digo, cuando el año pasado, en la última elección y dije yo, señores, el señor Antonio Ortega tenía para mí las horas contadas, el respirar de la calle, porque estoy en un sitio
1: donde me
0: llegan cosas de aquí, de allí, hablas con este, con lo otro y tal, quién te dice y tal, quién te señala, a quien la pesta, a quien tal y cual, y entonces ya empieza uno a ver cosas, ¿vale? Entre todas estas cosas, a mí, y de hecho te leí de los WhatsApp, del mensaje que pusieron ahí, si hay mayoría, que no se crean algunos que va a ser la mayoría de quien todo el mundo piensa. Para contestarte de la misma manera que me has contestado a mí. Yo creo que no va a haber mayoría. Creo que va a haber un potente gallo en el gallinero y...
1: También todo depende de los partidos que se presenten también. Ahora mismo...
0: No creo que haya muchos más partidos. Aquí ya los que
1: dos,
0: hay, ya
1: cuatro,
0: los que hay...
1: Cinco, ¿no?
0: Sí.
1: Joder,
0: el PP sale, porque yo no sé cómo está el PP en San Mateo.
1: Por eso te digo que no, yo no sé si el PP se presenta, pues habría 5, si no habrían 4.
0: Porque
1: ¿no?
0: Eso no lo tienen claro ahí tampoco.
1: No, y alternativa.
0: Bueno, y no sé también si Vox, no sé, que aparezca algún Illuminati.
1: Unión Vera, alternativa, PSOE, Avezán y el de Mario. Ahora mismo habrían 5. Si el PP se presenta, habrían 6.
0: Y Vox, no sé si algún iluminario ahí ponga un satélite de arriba en...
1: No sé. Que todo puede ser.
0: Sí, bueno.
1: Que aparezca el partido Onalia, esa que tú decías también, ¿no?
0: Sí, pero si aparece Onalia, creo que apostaría por uno de. Cogería un ya. Una base de.
1: De lo que está.
0: De lo que está, ¿eh?
1: Bueno, no.
0: Bueno, José.
1: No sé.
0: No sé si te has quedado a gusto.
1: Dios dirá lo que pasa.
0: No sé si te has quedado a gusto.
1: Yo siempre cuando.
0: Ahora. La calle es la que te va a decir y las visitas en el Facebook te van a dar, tú siempre el mismo, tú no te callas, tú estás...
1: Seguro, mis admiradores me pondrán a caer de un burro,
0: pero de todas maneras,
1: a toda esa gente que dice lo mismo, yo siempre le digo a todos, me ven por la calle, párenme y díganme si algo de lo que yo he dicho es verdad o es mentira, con respecto a la gestión municipal de San Mateo, que alguien me lo diga. Que alguien me pare, mira José, aquí te equivocaste porque esto sí se hizo, esto está hecho, esto que alguien me lo diga. Yo no tengo ningún problema, yo hablo con todo el mundo y que me lo diga. Pero que mira, esto, lo que tú dijiste del museo es mentira. El museo está, coño, terminado y hecho. El mercado se ha tardado 2 años en hacerlo y ahí está. Que me digan de algo de lo que hemos dicho nosotros aquí, si es verdad lo que hemos dicho es mentira. Que me lo digan, que me paren por la calle y me lo digan. Mm. Que no se escondan detrás de perfiles falsos ahí, aparte que yo las redes sociales ni fu ni fa. No. Pero que me paren y me lo digan. Si hemos mentido, si el servicio de limpieza es correcto, si tenemos un alcantarillado en el municipio. Cuando hablo municipio, yo no hablo del casco solo, hablo en general. Si lo tenemos, el alcantarillado está correcto, si el alumbrado es el más eficaz y eficiente para la economía del municipio, que me digan. Si eso es verdad, si yo estoy equivocado, que me lo digan. Mm. Y si tienen razón, con que me lo enseñen, perfecto.
0: Bueno, José, no sé qué va a pasar de esto, porque tú sabes que esto ahora vendrán... aplauso o vendrán críticas o vendrán gente analista que nos van a poner muy... Dame a ver porque tengo una llamada aquí.
1: Sí.
0: ¿Hola?
2: Hola, Javier, buenos días.
0: Buenos días.
2: Te llamaba porque estaba oyendo yo ese programa que tiene tan bonito. Pero aparte, mira, ahí se pegó fuego aquí en la parte alta de Cazadores.
0: Sí.
2: Y está llegando casi arriba de la caldera de los Santeles, por ahí más o menos.
0: Joder. Y está todo eso.
2: Aquí, todo eso, un calor increíble. La tierra, viento. Uh-huh. Bueno, aquí, a mi casa llega aquí el olor de quemado y todo.
0: Bueno, pues decía antes aquí el amigo José que habíamos escapado del verano, pero ya veo que no, ¿no?
2: Nada, qué va. Eso está un poquito feo aquí atrás también.
0: Bueno, pues nada, ya... Gracias por decirlo, Valentín. No sé si estabas escuchando aquí al amigo José Juez.
2: Sí. Ya, lo llevo oyendo ahí casi toda la mañana también. Sí, señor, un hombre muy entendido y muchísima razón, Javier. Uh-huh. La persona tiene razón bajo mi punto de vista, yo opino bajo mi punto de vista, ¿entiendes? Uh-huh. Muy claro hablando, así como... Creo que se debe llegar a la población. Pues nada, Javi, no.
0: Señor
2: te
0: Valentín
2: tiempo,
0: Navarro, ¿no? Muchas gracias por la noticia. Venga, saludos.
2: Un abrazo. Bueno. Dale un abrazo, un saludo también a José.
1: Venga, muchas gracias.
0: Otro para pues mira, nosotros hablando de eso, José, y pasando eso. Bueno,
1: suerte,
0: un buen amigo
1: que lo puedan...
0: Que también ha sufrido él en sus carnes, ser amigo de lo que hablábamos antes del saludo, ¿no? Uh-huh. Porque es amigo y tal, y tiene marca.
1: Ya.
0: Tiene marca y la afecta.
1: Bueno.
0: Así funcionamos, ¿no?
1: Sí,
0: y alguien así lo da.
1: Por desgracia. Bueno, pues esperemos que ese conato de incendio o bueno, no sé cómo estará,
0: no sé,
1: tal,
0: no sabemos,
1: que den,
0: claro, sí,
1: que le den una pronta solución.
0: José, muchas gracias por la valentía, ¿no?
1: Gracias a ti por invitarme.
0: Yo no, pues sabes que lo hemos hablado un montón de tiempo porque, sabes, a mí... Otra cosa no, pero como siempre hablas, y cuando hablas es porque tienes conocimiento de, y llamas las cosas por su nombre. Yo he intentado ser hasta más comedido que otra cosa, pero bueno, te lo dejo a ti,
1: que sí, que
0: porque
1: sí.
0: Te sabes defender y porque, bueno, desearte...
1: Yo lo único que les pido, Javier, a los que se presenten en San Mateo, que por favor...
0: valoren y sepan
1: que quieran mejor a San Mateo, no que lo quieran más, que quieran mejor al municipio y que una vez por todas se pongan a trabajar por y para los ciudadanos, para las personas. Uh-huh. Eso es lo único que yo les pido.
0: Que está claro, José, que nosotros ya estamos ya en tar, pero hay que darle a nuestros hijos un futuro
1: mejor. Está claro.
0: Eso es. José, muchas gracias. Mucha suerte y nada, si hay alguna novedad me avisas, y si no, pues ya nos veremos otro día por aquí, hablando otro poquito, a ver cómo va más adelante, cómo vaya la... friéndose...
1: Como vaya el potaje haciendo, ¿no?
0: Correcto.
1: Dependiendo del chuchu que tenga el potaje, vamos hablando.
0: Venga, gracias.
1: Venga, Javier, a ti.
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1: Son las 2:02.

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0: Son las 3 de la tarde.
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0: chito, hola con el güey.
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2: 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Vamos a ver, ¿que para qué me quiere ahora? 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
2: 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Eso no hay problema ninguno. 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
1: Son las 4:34.

0: Son las 5 de la tarde.
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2: Son las 5:30.

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0: Son las 6:01.
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1: 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Y usted sabe ya lo que es la wifi.
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1: Son las 6:30.

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1: Son las 7:34.

0: Son las 8 de la tarde.
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1: Son las 8:32.

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0: Muy buenos días a la audiencia. Estamos aquí un día más, un lunes, para compartir la palabra de Dios, el Evangelio. Y habréis oído, supongo, esta canción que acabamos de escuchar, que Dios es alegre. Dios es alegre. Si a ti te presentan un Dios como muy, muy, muy trascendente, muy así, como muy seriote, con una barba blanca larga y con una cara de serio, pues esa no es la imagen de Dios.
1: No es.
0: Sal corriendo de ahí, sal corriendo. Bueno, queridos amigos, oyentes, estamos aquí una vez más para compartir la palabra de Dios. Y voy a dar paso a nuestro hermano Samuel, que va a hacer la lectura.
1: Sí, la lectura la vamos a tener allí en el libro de Mateo, capítulo 13, versículo 24 hasta el versículo 30, y después desde el 36 al 43. En el libro de Mateo, capítulo 13, 24 hasta el 30 y 36 al 43. El trigo y la cizaña. Le refirió otra parábola diciendo: el reino de los cielos es semejante a un hombre que sembró buena semilla en su campo. Pero mientras dormían los hombres, vino su enemigo y sembró cizaña entre el trigo y se fue. Y cuando salió la hierba y dio fruto, entonces apareció también la cizaña. Vinieron entonces los siervos del padre de familia y le dijeron, Señor, ¿no sembraste buena semilla en tu campo? ¿De dónde pues tiene la cizaña? Él le dijo, un enemigo ha hecho esto. Y los siervos le dijeron, ¿quieres pues que vayamos y la arranquemos? Él le dijo, no sea que al arrancar la cizaña, arranques también con ella el trigo. Dejad crecer juntamente lo uno y lo otro hasta que la siega. Y al tiempo de la siega, yo diré a los segadores, recoged primero la cizaña y atadla en manojos para quemarla. Pero recoged el trigo en el granero. Y desde el 36, versículo 36 en adelante, dice, entonces, después, la gente entró en su casa y acercándose a él, los discípulos le dijeron, explícanos la parábola de la cizaña del campo. Respondiendo a él, le dijo, el que siembra la buena semilla es el Hijo del Hombre. El campo es el mundo. La buena semilla son los hijos del reino y las cizañas son los hijos del malo. El enemigo que ha sembrado es el diablo. La siega es el fin del siglo y los segadores son los ángeles. De manera que como se arranca la cizaña, así se quema en el fuego, así será en el fin del siglo. Hasta el 43, enviará el Hijo del Hombre a sus ángeles a recoger el trigo en todos los que sirven de tropiezo. Dice, a recoger y recogerán su reino a todos los que sirven de tropiezo y a los que hacen iniquidad. Y los echará en el horno de fuego y allí será el lloro y el crujir de dientes. Entonces los justos resplandecerán como el sol en el reino del Padre. El que tiene oído para oír, que oiga.
0: Muy bien, gracias, hermano Samuel. Vamos a recordar un día más qué es una parábola. Una parábola es un ejemplo de la vida natural, o sea, de la vida del día a día, que tiene su paralelismo o equivalencia en el mundo espiritual. Jesús usaba este método de enseñanza muy, muy habitualmente, puesto que es lo que los oyentes podían entender. Y esta parábola del trigo y la cizaña, estimado amigo radio oyente, explica la pregunta que muchas veces yo he oído y la gente se hace, ¿por qué Dios permite las guerras y las maldades y qué sé yo, y los asesinatos y los robos, etcétera, etcétera? Bueno, presta atención a la parábola que vamos a hablar, porque ella misma te da la respuesta a esa pregunta tan habitual, que como que es Dios el que hace las cosas mal. Bueno, vamos a ver, empezamos con los participantes de la parábola, que es un hombre, o el sembrador de la buena semilla, el campo. El campo, Jesús mismo explica en el versículo 38, que es el mundo, el planeta Tierra donde vivimos. El campo no es la iglesia. El campo no es la iglesia. El campo es el mundo. Es el mismo mundo que Jesús habla en la parábola de la semilla de mostaza, que está a continuación, y el tesoro escondido. El campo es el mundo, el planeta Tierra donde vivimos. Bueno, el trigo. ¿Qué es el trigo? Jesús mismo dice, es la buena semilla. ¿Por qué? Porque Jesús mismo se refirió a él mismo como el trigo, cuando dijo en el Juan 12:24, si la semilla de trigo no cae a la tierra y muere, no lleva fruto. Una semilla de trigo que no se planta y que se mantiene en el granero conservada, no va a dar fruto. La semilla hay que plantarla, la semilla

0: Como pueden ver en la Biblia, es la continuación de la parábola del sembrador, donde había cuatro tierras, etcétera, etcétera. Bueno, y esta parábola que Jesús le habla a la multitud, después, ¿a quién se la explica? El versículo 36 dice que se la explica a los discípulos que ya estaban en la casa. O sea, ya habían dejado la orilla del mar o la costa y estaban en la casa. Y los discípulos, intrigados, le dijeron, oye, no entendemos la parábola, explícala. Y entonces Jesús se la explica y dice que la buena semilla es el trigo, la palabra de Dios, y el enemigo que siembra la cizaña, el diablo o el adversario. La época de la siega o la cosecha es el fin del siglo, el fin de esta etapa de vida. Y los segadores, ¿quién son? Los ángeles. No son los labradores, no son los siervos. Ellos querían hacer la siega, pero Jesús les dijo, no, ustedes no saben distinguir una cosa o la otra. Luego lo vamos a explicar. Y el final es que la cizaña va a ser echada en el horno de fuego para ser quemada, y el trigo se guardará y resplandecerá como los justos en el reino. Entonces vamos a explicar ahora un poco los efectos de las dos semillas, el trigo. El trigo ya todos sabemos, o más o menos, que es un cereal del cual normalmente se hace la harina para fabricar el pan y que sirve de alimento al ser humano. Creo que es una gramínea, el término genérico, igual que la avena, la cebada, el centeno, etcétera. Eso es el trigo. ¿Y qué es la cizaña? Atención, porque la cizaña es muy interesante lo que significa esta semilla. La cizaña es conocida desde tiempos muy antiguos. Y si no se separa del trigo y se cosecha juntamente con el trigo, cuando se hace la harina para después hacer el pan y alguien se come ese pan que ha sido hecho con harina de trigo mezclado con cizaña, resulta que ese pan produce como una droga efectos narcóticos, con vómitos, mareos, a veces alteración de la visión y hasta pérdida de equilibrio y de conciencia. Y además hubo un científico, el científico Albert Hofmann, que investigó la semilla de cizaña, y de la semilla de cizaña, atención, lo que voy a decir, sintetizó la famosa droga LSD. Esta droga que hace, no sé, pues 20 o 25 años tuvo una resonancia mundial porque producía una gran adicción y aparte de daños psicológicos irreversibles, podía producir hasta la muerte. Bueno, pues la droga LSD, este científico Hofmann la sacó de la semilla de la cizaña. Así que menos bueno puede ser cualquier cosa. Y entonces, como dije antes, si se recogen juntos el trigo y la cizaña, el pan que sale de ahí va a ser un pan narcótico. Y además, al hacer la cosecha junto, encima inutilizamos la próxima siembra, porque si cogemos de esa cosecha de trigo y cizaña para sembrar otra vez, ¿qué sucede?
1: Bueno, pues sigue contaminado el campo.
0: ¿Sí? En este caso no tiene que venir un enemigo a sembrarla. Ya la sembra, ¿ya? El mismo sembrador, sí. Siembra la cizaña. Es decir, en España, en la península, la conocen incluso con el nombre de borrachuela.
1: Borrachuela.
0: ¿A qué te suena a ti ir en borrachuela?
1: Sí, que está fuera de lo común, no está centrado en lo que es la estabilidad del hombre.
0: ¿No te suena algo a borracho?
1: Sí, a borracho.
0: Por ejemplo. ¿Y borracho quién es? ¿Una persona intoxicada por el alcohol? O sea, que Imagínate, querido amigo radioyente, que hasta en el mundo secular

0: la conocían como borrachuela, por los efectos narcóticos que tenía. Y, por lo tanto, ya tenemos que la semilla de cizaña, su maldad es triple. Si se hace pan, es narcótico, no se puede sembrar juntamente con el trigo porque se vuelve a reproducir, y además tampoco se puede vender ese trigo porque estarías vendiendo la cizaña.
1: Y dañando al ser humano.
0: Al que compra esa harina, lo tiene claro si hace de comer. Sí. Si hace una paradilla de esas.
1: Para
0: el pescado. Se va a comer el pescado y van a entrar unos mareos luego que dirá yo que he comido. ¿Será el refresco que me sienta mal? No. Es la cizaña que se ha hecho harina con el trigo. Bueno, ¿y quién es el enemigo?
1: Bueno, el enemigo es el maligno, es Satanás.
0: Satanás,
1: es el adversario. Que siembra lo malo.
0: Exactamente. Uh-huh. También en la Biblia se conoce como el falso acusador o calumniador. Uh-huh. Es decir, si alguien te acusa a ti de cosas, es precisamente ese falso acusador. Ojo, claro. Que si tú eres un ladrón y tú has robado, entonces no es una falsa acusación, es verdadera.
1: Es verdadera.
0: Lo que hace el enemigo es acusar falsamente. Yo no he robado, pero dice que yo he robado, por ejemplo. Y entonces, ¿qué ocurre? Pues según la parábola, la cizaña no se sembró de manera accidental. ¿Cuándo la sembró el enemigo?
1: Vino a sembrarla
0: Cuando estaban dormidos. Exactamente, uh-huh. O sea que no era una coincidencia desafortunada, era un plan premeditado.
1: Sí.
0: Esperó a que los labradores se durmieran para entonces sembrar la cizaña en el campo. Claro, evidentemente esto nos hace ver que el adversario, Satanás, no hace las cosas a lo loco. Él tiene un plan, él tiene un propósito, y él lo hace de forma astuta y de una forma casi que no se nota. Porque claro, los labradores, cuando vieron que había cizaña, era cuando salió la semilla. Es decir, que la manera de actuar del adversario siempre es astuta. Por poner un ejemplo, cualquier persona, y disculpen por la referencia, pero bueno, lo hago porque es lo más fácil de entender,
1: sí,
0: que sea un alcohólico, no nació alcohólico.
1: No.
0: En algún momento de su vida se bebió la primera copa, ¿o no?
1: Y después le gustó y se llevó la otra.
0: Y después se bebió la segunda copa.
1: Sí. Y después la tercera. Y así sucesivamente.
0: Y no va a pasar como aquel que dijo, oye, el whisky que me sentó mal fue el 12 whisky que me tomé.
1: Sí.
0: El 12 me sentó fatal. Los otros 11 no. El 12 fue el que le sentó mal.
1: Bueno, y al otro día sigue el problema en el cuerpo. Sí,
0: exactamente. Entonces, quiero decir con esto que la manera astuta y sibilina que el adversario utiliza para engañar a la gente es de una forma aparentemente inocente, vamos a decir. O tú te fumas un día un porrito y dices, bah, no pasa nada. Y tú te lo fumas y dices, ah, pues es verdad, no pasa nada. Entonces, bueno, pues al otro día te fumas otro porrito. Oye, mira, y no pasa nada. Y a la semana siguiente ya te fumas dos porritos. Y a la otra semana tres. Es decir, que cuando te das cuenta, estás enganchado. O sea, esa es la manera en que actúa el adversario, de una forma sigilosa y astuta. Por lo tanto, la mejor manera de no acabar siendo drogadicto es no fumar la primera, ¿cómo se dice? La primera.
1: Sí.
0: Esto.
1: Y las malas compañías.
0: Sí, hombre, evidentemente.
1: Las malas compañías.
0: Las malas compañías son las que...
1: La que lleva al segundo
0: al corrito. Segundo, claro. Sí. Ojo con las compañías.
1: Sí, con las compañías.
0: Porque mira, si en algo nos parecemos a los animales, es que somos gregarios.
1: Claro.
0: Tú has visto, por ejemplo, una manada de cebras y en medio un león. ¿Verdad que no?
1: No, no.
0: Las cebras van con las cebras.
1: Cebras.
0: Los leones van con los leones.
1: Sí.
0: Los elefantes van con los elefantes. Es decir, en el mundo natural animal, el animal está hecho para vivir en comunidad o en conjunto. Y son todos de la misma especie. ¿A qué sí?
1: Es un peligro. Porque entonces, dime, en Cuba se dice, dime con quién anda.
0: Y te diré quién eres.
1: Y te diré quién eres.
0: Entonces, con esto queremos decir que uno no puede estar andando con alcohólicos, por ejemplo, y no acabar siendo un alcohólico. O uno no puede estar andando entre fumadores y acabar siendo un fumador.
1: Uh-huh. O uno que está siempre robando.
0: Y uno que está robando y que te dice cómo hay que hacerlo y acabas tú también robando. O sea, por eso... Lo que dice el hermano Samuel, mucha verdad, cuidado con las compañías.
1: Cuidado con las compañías.
0: Cuidado con las compañías. Y esto va precisamente como un consejo humilde a los papás. Cuiden con quién van sus hijos.
1: Esa es la semilla de cizaña.
0: Claro, esa es. O sea, si el padre no se preocupa dónde, con quién están sus hijos, mal asunto. El padre tiene que tener la responsabilidad y la, digamos, la responsabilidad de cuidar con quién está su hijo.
1: Claro.
0: Y no se trata de decir que aquel niño es malo, no, aquel niño tiene sus padres y sus padres sabrán qué es lo que hace.
1: Sí.
0: Pero yo soy padre tuyo, tú eres hijo mío y yo me preocupo con quién estás tú. Porque al final, como decíamos antes, el ser humano es gregario, o sea, le gusta andar con la misma gente.
1: Con la misma gente.
0: Entonces, cuidadito. Y después vamos a ir ahora el campo. Bueno, aquí no hay que explicar mucho. Jesús mismo ya dijo que el campo es el mundo.
1: El mundo.
0: El planeta Tierra donde vivimos. ¿Y qué es lo que ocurre? Bueno, pues aquí tenemos lo que dije al principio, la explicación de por qué en el mundo hay maldad. Hay un enemigo del hombre, de Dios y del ser humano, que es el que se encarga de sembrar esa cizaña. ¿Para qué? Para que la gente pues tenga ambiciones de dinero y busque siempre unos argumentos así como muy, muy decentes. Y no, es que vamos a combatir la dictadura y después resulta que la que traes tú es peor que la que había.
1: Sí.
0: Por ejemplo, o no, vamos a ayudar al país tal, y lo que haces es sacarle todas las riquezas, usar mano de obra barata, y encima no le el dinero se lo lleva la multinacional que está explotando eso. No disfruta, digamos, no beneficia al país.
1: No, y el joven conseguirlo fácil.
0: Sí, también.
1: Sí, lo que le traiga, sí.
0: Claro, entonces ya sabemos que el campo no es la iglesia, el campo es el mundo, la sociedad donde vivimos, y es en el mundo donde crece el trigo y la cizaña. O sea, aquí, en este planeta Tierra, en estas islas, crecen juntos la gente buena, la gente que hace el bien, y la gente mala y la gente que hace el mal. Y van al mismo supermercado, y van al mismo, qué sé yo, cafetería a tomar un café. O sea, crecen juntos.
1: Crecen juntos.
0: Y por lo tanto, nosotros, o sea, cuando los labradores quisieron quitar la cizaña, el dueño del campo, que es Dios, le dijo, un momento, ustedes no están capacitados para saber qué es cizaña y qué es trigo. ¿Y por qué le dijo eso? Porque tanto la cizaña como el trigo en su estado inicial son muy, muy, muy similares, muy parecidas. Tienes que ser casi un experto para decir este tallo, por ejemplo, es cizaña y este tallo es trigo. En la práctica, hasta que no se produce la floración de la semilla, es casi imposible distinguir el trigo de la cizaña. ¿Cuándo se puede distinguir? Cuando da fruto.
1: Cuando da fruto.
0: ¿Por qué? Porque el trigo, la espiga, da mucho trigo, la espiga se inclina y queda como que se va a caer, y la cizaña sigue recta porque da poca semilla. Y ahí es cuando se diferencia perfectamente qué es trigo y qué es cizaña. Que el tallo se inclina y se cae, eso es trigo.
1: Eso es trigo.
0: Que el tallo sigue recto, sí. ¿Qué es?
1: Cizaña.
0: Cizaña.
1: Sí.
0: Entonces, ¿y quién está capacitado para llevar a cabo este juicio? Bueno, los ángeles.
1: Sí, no es la iglesia.
0: No es la iglesia.
1: No es la iglesia.
0: No somos ni tú ni yo los encargados de decir aquel tío es malo, aquel tío es bueno, el otro es malo. No, no, no, no.
1: Nosotros... Este lo vamos a llevar para la gloria, este para el cielo.
0: Exacto, este se va... de acuerdo a ese pensamiento, si hubiéramos vivido hace 2000 años, a Pablo... lo hubiéramos crucificado.
1: Sí.
0: Porque era malo, perseguía a los cristianos, los llevaba presos. O sea, Pablo era malo, por lo tanto, había que quitarlo del medio. Pero Dios dijo, no, Pablo me va a servir a mí. ¿Y qué pasó?
1: Y va a llegar a ser un discípulo, un seguidor sí. de buena semilla.
0: Sí. Y va a escribir más de la mitad del Nuevo Testamento. Sí. ¿Te das cuenta, querido radio oyente, que nosotros no estamos capacitados para discernir qué es trigo y qué es cizaña? Así que lo que nos corresponde como creyentes es seguir creciendo como trigo, compartiendo las buenas nuevas, ¿y qué más?
1: Llevando la palabra para que ellos también sean trigo.
0: Trigo, claro,
1: trigo.
0: Para que sean buenas semillas. Y puedan arrancar de su corazón... la semilla mala, que es lo que los incita a hacer el mal, a robar, a engañar, etcétera, etcétera. Así que ya tenemos casi el panorama de la parábola entero. Queda la siega y la cosecha.
1: Que no nos pertenece a nosotros.
0: No, no, ya la Biblia dice que ¿quiénes van a ser los segadores? Explícamelo tú.
1: Los ángeles, que son los enviados de Dios para esa función.
0: Para esa función, exacto.
1: Sí.
0: ¿Y qué hacen los ángeles? ¿Por dónde empiezan?
1: Bueno, la atan toda, la recogen.
0: Sí. Recogen la atan. Toda, la cizaña, dilo.
1: La cizaña.
0: La cizaña, claro.
1: Y para el fuego, la queman.
0: Y la queman.
1: Y la queman.
0: Bueno, este es el resultado final de la cizaña. ¿Y con el trigo qué hacen?
1: Pues lo recogen y esos son los que van al reino de los cielos, esos son los que van a la eternidad en gloria.
0: Muy bien.
1: No es todos los que dicen hoy que ya descansó y van en gloria, se fue en gloria.
0: No, ese juicio solo le pertenece a Dios.
1: A Dios nada más.
0: ¿Verdad? ¿Por qué? Porque nosotros no conocemos el corazón de las personas.
1: Uh-huh.
0: Y bueno, uno a través de la vida y de los años, yo por lo menos hablo de mí, he aprendido a considerar y a respetar a las personas. Que aparentemente parece que son gente mala, retorcida, atravesada. Pero cuando uno se acerca a ellas y habla un poquito, empiezas a ver el trasfondo y las experiencias negativas de esa persona. Quizá fue un niño o una niña maltratado, abusado, con lo cual inconscientemente aprende a defenderse a sí mismo, desconfía de todo el mundo, ve que si no es malo entonces se lo van a comer, y esa persona que crece con ese sistema de pensamiento, claro, llega adulto y evidentemente da el fruto de la cizaña.
1: Claro,
0: pero no fue él que nació así, fue el conjunto social, la familia, la sociedad, el colegio, el barrio, la escuela, todo eso lo que fue conformando esa planta de cizaña.
1: Sí.
0: Y a lo mejor él ni lo sabe. Por eso nosotros tenemos que ser misericordiosos, porque además si Dios lo ama a ese pecador, ¿quién soy yo o eres tú para no amarle?
1: Claro.
0: Pregunto, si Dios lo ama a esa persona que a ti te cae tan mal, Dios la ama, ¿quién eres tú? Iba a decir, cristiano tontorrón,
1: sí.
0: para tú no amar a esa persona, que no quiere decir que esté de acuerdo con lo que hace. Lo que hace está mal, pero la persona, evidentemente, Dios la sigue amando porque quiere que cambie y que deje de ser cizaña y empiece a ser una semilla de trigo bueno, que se reproduce volviendo a ser trigo bueno y se sigue reproduciendo. Es decir, cuando uno cambia de cizaña a trigo, evidentemente ya lo que uno siembra es trigo bueno. Bueno, pues ya hemos explicado nuestra forma de ver la parábola esta. Espero que lo hayan entendido. Por lo menos me refiero a la pregunta inicial. ¿Entiendes ahora por qué en el mundo hay maldad y hay bondad?
1: No, y los discípulos no entendían. Los seguidores no entendían.
0: Claro.
1: Y hoy hay muchos que no entienden, que tienen que preguntar, que escuchar la palabra.
0: Pero imagínate tú.
1: Sí.
0: Imagínate tú que los discípulos, que eran gente de la época, que sabían lo que era la cizaña, lo que era el trigo, lo que era el campo, lo que era la siembra, la siega. O sea, hoy en día un ciudadano de ciudad no tiene ni idea. Ni idea del campo, el trigo, cizaña, siega, ¿eso qué es? Y hay que explicarlo, por eso estamos aquí.
1: Claro.
0: Para los urbanitas decirles que el trigo no se compra en una bolsa en el supermercado. Se planta, se siega, se recoge, se envasa y se vende como harina. Bueno, pues entonces ya sabemos que en el mundo hay maldad porque hay una semilla de cizaña. No es Dios quien la sembró. No es Dios quien la... Fue un señor llamado diablo y adversario.
1: Sí.
0: Y digo lo del señor por decir algo.
1: Sí, para no...
0: Sí, para no molestar. Y por lo tanto, ya sabemos la razón por la cual en el mundo hay cizaña y hay trigo. Están los hijos del reino y los hijos del mal. Porque además, habría que añadir que hay gente que sabe que es cizaña y quiere seguir siendo cizaña. Ahí ya poco se puede hacer. Porque esta persona tendría que arrepentirse, pedir perdón y cambiar, etcétera. Pero si le gusta ser cizaña, pues ya está, ya está. Bueno, pues espero que si no has entendido bien todo, escucha el programa otra vez y así lo vas a entender. Oye, y yo todas las gracias que le pueda dar a Radio La Medianía es poco. Es poco porque es un altavoz que llega Dios sabe dónde.
1: Sí.
0: Bueno. Para terminar, si tú eres una persona que no vas a ninguna iglesia, y estamos hablando de la gente alrededor de la tierra, porque este programa llega a Estados Unidos, a Sudamérica, en fin, a cualquiera. Si no vas a ninguna iglesia, asiste a una, que allí te van a enseñar más cosas espirituales. Y si estás en Las Palmas de Gran Canaria, perdón, en la isla de Gran Canaria, entonces tienes, por ejemplo, en Las Palmas, la iglesia Peniel, en la calle Carmen Quintana, número 5, Cruz de Piedra, ¿verdad? Si estás en la zona centro, ¿a qué iglesia puedes asistir?
1: Bueno, está aquí San Mateo. Por ejemplo,
0: ¿explica dónde está?
1: Sí, dice que se encuentra en la calle Granado ahora.
0: Sí.
1: Y tiene actividades los jueves y los domingos, siempre a las 5:30
0: no, de la tarde. A las 6:30.
1: A las 6:30, sí, pero creo que cambiaron el...
0: Ah, cambiaron.
1: Cambiaron el horario.
0: Bueno, el pastor es Robert.
1: Robert.
0: Y que se acerquen ahí a preguntar, ¿verdad? Sí.
1: No, y es fácil, ahí en San Mateo, la iglesia evangélica,
0: sí,
1: la
0: conoce. Allí se conocen todos.
1: Sí.
0: Y si estás en la zona sur, pues en el centro comercial botánico, en Maspalomas, está en la calle Roque del Este, está la iglesia evangélica Torre de Gracia, el pastor se llama Isaías. Y ya con esto terminamos por hoy y escuchamos otra alabanza.

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0: Son las 10 de la noche.
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1: Son las 10:32.

0: Son las 11 de la noche.
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1: Son las 11:30.

0: Son las 12 de la noche.
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las 6, las 9, las 12, las 6, las 3, las 9, las 6, las 12, las 3, las 9, las 6, las 12, las 3, las 3, las 6, las 12, las 3, las 9, las 6, las 9, las 6, las 9, las 6, las 9, las 6, las 9, las 6, las 9, 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
1: Son las 12:32.